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1: Noticias, esto pasa en la Argentina y el mundo. Ámbito. El ministro de Economía, Luis Caputo, mantuvo hoy una reunión con los principales directivos de la Unión Industrial Argentina, con quienes coincidió en la necesidad de continuar con el proceso de rebaja de impuestos. En la previa, desde la entidad fabril, se había mencionado la necesidad de que el sector cuente con un régimen especial para empresas que no califican como grandes ni como pymes. A24, caso Loan. A un mes del inicio del juicio por la desaparición del menor, jueces, fiscales, abogados y un grupo de 13 testigos realizaron hoy una inspección ocular clave en los escenarios donde Loan fue visto por última vez. El recorrido comenzó en la casa de su abuela Catalina, en la localidad correntina de 9 de Julio, donde se perdió el rastro del niño. La medida busca que el Tribunal Federal de Corrientes conozca de primera mano las distancias, tiempos y características del terreno antes del debate oral, que comenzará el próximo 16 de junio. Olé, juicio por la muerte de Maradona. Gana se quebró al recordarlo y cuestionó el accionar de los médicos. La hija de Diego recordó el día en el que falleció y apuntó contra el equipo que se encargaba de monitorear su salud. Me quedé sin papá, esas son las consecuencias, soltó. En cualquier momento volveremos con más noticias. La radio te informa la hora. 21, 2 minutos. Ahora en tu radio, los datos del tiempo. Temperatura 13 grados. Humedad 62%.

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4: La radio te informa la hora. 21:19. Ahora en tu radio, los datos del tiempo. Temperatura 13 grados. Humedad 62%.
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0: 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Noticias, esto pasa en la Argentina y el mundo. El Observador, informe del INDEC. El índice de salarios registró en marzo una suba del 3,4% mensual y acumuló un incremento interanual del 36,4%. El dato mostró una aceleración respecto de febrero y estuvo impulsado principalmente por las mejoras en el sector público y en los trabajadores no registrados. De acuerdo con el informe oficial, el crecimiento mensual se explicó por subas de 5% en el sector público, 4,7% en el privado no registrado y 2,1% en el sector privado registrado. Infobae. El riesgo de que una nueva pandemia golpee al mundo es cada vez más alto, pero la capacidad global para responder a esa amenaza no avanza al mismo ritmo. Así lo afirma el último estudio de la Junta de Vigilancia de la Preparación Mundial, un grupo internacional de expertos respaldado por la Organización Mundial de la Salud. El documento alerta sobre un escenario marcado por la desconfianza, la falta de cooperación y la disminución de recursos, factores que podrían hacer que la próxima crisis sanitaria sea incluso peor que la de COVID-19. Deporte B, Fórmula 1. Franco Colapinto va por un nuevo objetivo con Alpine en el Gran Premio de Canadá. El piloto argentino viene de conseguir la mejor posición histórica de su carrera con un séptimo puesto en Miami, y este fin de semana buscará superarlo en el circuito de Montreal, que también contará con una carrera sprint. En cualquier momento volveremos con más noticias. La radio te informa la hora. 22, 5 minutos. Ahora en tu radio, los datos del tiempo. Temperatura 13 grados. Humedad 63%.
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4: La radio te informa la hora. 22. 19 minutos. Ahora en tu radio, los datos del tiempo. Temperatura 13 grados. Humedad 63%.

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1: La radio te informa la hora, 23, 3 minutos. Ahora en tu radio, los datos del tiempo. Temperatura, 12 grados. Humedad, 63%.
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1: La radio te informa la hora. 23, 18 minutos. Ahora en tu radio, los datos del tiempo. Temperatura 12 grados. Humedad 66%.
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2: La radio te informa la hora. 0:17 minutos. Ahora en tu radio, los datos del tiempo. Temperatura 11 grados. Humedad 70%.

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Ahora en tu radio, los datos del tiempo. Temperatura 11 grados. Humedad 70%.

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1: La radio te informa la hora. 1:18. Ahora en tu radio, los datos del tiempo. Temperatura 11 grados. Humedad 67%.
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La radio te informa la hora. 2:03. Ahora en tu radio, los datos del tiempo. Temperatura 11 grados. Humedad 64%.

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1: La radio te informa la hora. 2:19 minutos. Ahora en tu radio, los datos del tiempo. Temperatura 11 grados. Humedad 64%.

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La radio te informa la hora. 3:02. Ahora en tu radio, los datos del tiempo. Temperatura 10 grados. Humedad 74%.

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1: La radio te informa la hora. 3:16. Ahora en tu radio, los datos del tiempo. Temperatura 10 grados. Humedad 72%.
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0: La radio te informa la hora. 4:02. Ahora en tu radio, los datos del tiempo. Temperatura 10 grados. Humedad 71%.
1: Y con mucho cariño para toda la gente linda de Agua, vívile.

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1: La radio te informa la hora. 4:18 minutos. Ahora en tu radio, los datos del tiempo. Temperatura 10 grados. Humedad 73%.
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La radio te informa la hora. 5:01. Ahora en tu radio, los datos del tiempo. Temperatura 10 grados. Humedad 77%.

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1: La radio te informa la hora. 5, 19 minutos. Ahora en tu radio, los datos del tiempo. Temperatura 10 grados. Humedad 76%.
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Ahora en tu radio, los datos del tiempo. Temperatura 9 grados. Humedad 79%.

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2: La radio te informa la hora. 6:16 minutos. Ahora en tu radio, los datos del tiempo. Temperatura 9 grados. Humedad 80%.

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0: 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Ahora en tu radio, los datos del tiempo.
2: Temperatura 8 grados. Humedad 80%.
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3: La radio te informa la hora. 7:19 minutos. Ahora en tu radio, los datos del tiempo.
4: Temperatura 8 grados. Humedad 82%.

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0: 9 de la mañana, 3 minutos. Una jornada muy similar a la de ayer, pero con la temperatura un poquito más elevada. Pero tampoco para decir que hace calor ni nada por el estilo. El frío sí. El registro, amiga Carla, es el de las 8 de la mañana, ¿no?
1: Cuénteme. Así es, buen día. 8 grados 4 la temperatura, uh-huh, según el Servicio Meteorológico Nacional. Y para hoy, solo una mínima de 15.
0: Cuando se te mueve el tiro te caen las patas. Bueno, cosas que pasan. Vamos a saludarlo a Juan Pablo Buesa, que está en línea. Él desde la Central Informativa Vial nos va a dar informe del estado del tránsito. Juan, buenos días.
2: Muchas gracias. Como es habitual, se van cargando las vías de ingreso a la ciudad de Buenos Aires a esta hora de la jornada. Autopista del Oeste con un choque en Ituzaingó, kilómetro 25, altura Barcala, sentido capital, entre un auto y una moto. En Panamericana, también mano la ciudad de Buenos Aires, altura Avenida Márquez, un auto detenido sobre carril rápido. Autopista General Paz con demoras, autopista Buenos Aires-La Plata con circulación intensa. En Ciudad de Buenos Aires se espera a las 10 de la mañana una concentración en Avenida General Paz y San Martín, a las 13 otra en 9 de julio al 1900 con movilización a Plaza de Mayo y a las 4 la habitual concentración de Plaza Congreso. Cortes por obras en La Ralda y Ciudad de La Paz y en Córdoba y Talcahuano, entre otros puntos. En cuanto al sistema vial integrado del Atlántico, en Autovía 2, kilómetro 222, mano a Mar de Plata, un camión balizado sobre banquina externa en zona de Dolores. En otras rutas de la provincia trabaja personal de vialidad en tareas de bacheo en la ruta 51. En el tramo comprendido por Arrecifes y Carmen de Areco se recomienda circular con precaución. Por último, servicios, todo normal. Trenes, subtes y premetro circulan a horario. Muchas gracias. Adelante ustedes.
0: Gracias, Juan. Nos encontramos luego. Y ahora recibimos a Silvio Bayoco, que ya está en línea desde el mercado de Hacienda de Cañuelas. Desde el MAG, Silvio nos informa el ingreso de vacuno a ese centro concentrador. Silvio, buenos días.
3: Muy buen día. Miércoles 20 de mayo y es la segunda jornada operativa de la semana, que inauguró aparte la última quincena de este quinto mes del año en el ámbito del mercado agroganadero de Cañuelas, donde se va a trabajar con una oferta escasa desde el punto de vista cuantitativo, que marca un fuerte contraste en relación a lo que habíamos visto en los corrales en el día de ayer. En 200 camiones que han pasado por Atracadero entre ayer a la tarde y esta madrugada, se han depositado en los corrales ya para el negocio 6.393 vacunos. Hay 4.300 cabezas menos, es una diferencia muy importante, 4.300 cabezas menos en relación a lo que se había encerrado para la apertura de este segmento. 17.000 los vacunos acumulados en lo que va de este periodo, al que le falta potencialmente, más allá de la jornada de hoy, en términos de comercialización, lo que pueda llegar a ocurrir el viernes. Algunos datos vinculados con el negocio y los resultados del día de ayer: una demanda que operó con firmeza por la hacienda de consumo especial. Ya prácticamente no existe, por ejemplo, el novillito que pese por debajo de los 350 kilos. Esta es toda una definición de parte del productor, pero hubo mucha firmeza y fricción por el novillito mediano, 380, 390 kilos, que alcanzaron los valores de aquellos lotes más livianitos que se vendían la semana pasada, por ejemplo. Se vendió con más tranquilidad la vaca y se vendió con la misma situación de equilibrio, de sostenimiento, el novillo, que no tracciona demasiado. Esta es la realidad. La vaca un poquito más tranquila, el consumo un poquito mejor, mejor predisposición, más allá de la oferta importante expuesta en los corrales en la jornada de ayer. Y, por supuesto, el novillo, que está en un punto de equilibrio. Veremos qué es lo que puede llegar a ocurrir con la reacción de la demanda hoy, teniendo en cuenta que se encerraron apenas 6.393 animales. Me informó Silvio Bayoco.
0: Ahí tenemos entonces a Silvio Bayoco desde el mercado de Hacienda de Cañuelas. Si no hay actualización de estado del tránsito, del tiempo.
1: No.
0: No, lo que pasa es que cuando me hablan me disperso.
1: Se dispersa, sí. Bueno, no hay actualización, 8 grados 4 la temperatura y la humedad 87%. Mm. No hay lluvias para nada, quédese tranquilo, toda la semana no hay, por lo menos no.
0: Perfecto. Bueno, les cuento que de turno está formación a Ritzi, 9 de julio y Ayacucho, mientras que en Empalme Lobos, de turno a partir de las 23, farmacia Apelia, Arévalo 3076.
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0: día como hoy, 20 de mayo, pero de 1506, falleció Cristóbal Colón. El descubridor de América pasó sus últimos días en la mayor pobreza, calumniado y olvidado. A pesar de todo, el rey Fernando VII hizo que se le erigiera un monumento en su honor. Sus restos se encuentran en la Catedral de Sevilla.
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5: 26. El primero de estos casos, vamos a contarte, habla, ¿no?, que quedó para las construcciones electromecánicas del Oeste Sociedad Anónima, el tramo, con una tarifa de peaje ofertada en 2.355 pesos sin IVA. El tramo sur Atlántico, acceso sur, que ahí donde estamos nosotros, quedó en manos de la unión de empresas, se llama Concrete North Marcalva, Pose y Cuarco, o sea, es un núcleo de empresas que conforman esto, ¿no? Presentó la oferta económica más conveniente, con una tarifa final de peaje de 997 sin IVA. Fíjate la diferencia, el otro 2.000 y pico. Bueno, aparentemente quedó esta empresa para la concesión. Según la resolución, las empresas adjudicatarias deberán hacerse cargo no solo del mantenimiento y conservación de las rutas, sino también de nuevas obras, servicios al usuario y explotaciones complementarias para generar ingresos adicionales. Pregunto, con esto de nuevas obras, ¿estará el ensanche de la 205? Pregunto. Y con respecto a OBASA, la empresa vial de la provincia de Buenos Aires, es lo que está frente al edificio donde yo vivo. Saqué la conclusión porque acá está el volquete, que está justo que están reparando la planta baja. Sí, mirá vos. Y acá está mi auto. Sin querer salió mi auto. Sí. Son las que el cerquito que está ahí al costadito. Esa es una de las imágenes. Quiero ver las otras para tener una idea del lugar. Esta da a la calle Belgrano, otra de las roturas. Acá, bueno, lo de Malvinas, esto es deplorable. Igual hay unos yuyitos ahí, aparte de las florcitas.
6: ¿Con qué fin, no?
5: No, ni idea. No, me pregunto por qué.
6: Porque divertido no es.
5: No.

0: esquina, allá está la heladería, así que, claro. Claro, no, justo en esta zona la llaman el punto ciego. Las cámaras municipales no llegan a este lugar. Mira, si nuestra cámara grabara, tranquilamente podría haber tomado esta imagen. Porque justo ahí, esta zona la solemos pasar nosotros. Cuando hace el recorrido, ¿no? La cámara. Bueno, lástima. Que mira, casualmente está tomando esa zona, mira. Ahí, justo ahí, donde está la cámara ahora que yo estoy mirando, ese es el sector donde han roto. Mira vos. Bueno, pero en la cámara de San en vivo no graba, lamentablemente. Bueno, vamos a la siguiente nota. Ayer hubo una conferencia de prensa para presentar los preparativos o todo lo que se va a realizar en la fiesta del 25. Y se viene la fiesta de la empanada. Actividad sábado y domingo próximos.
1: Los convocamos para contarles un poquito en qué va a consistir las actividades del fin de semana de domingo 24 y lunes 25, en ocasión de celebrar el 25 de mayo. Con la fiesta de la empanada, además del acto que vamos a hacer. Una actividad que nos resulta sumamente importante. El 25 de mayo recuerda y evoca el nacimiento de la nación argentina, lo cual para nosotros sostenerlo en el tiempo y
2: hay cambio de locaciones, hay cada vez más actividades. Nos encanta ver la ciudad con los fines de semana repletos de actividades. Pasó la fiesta del alfajor, pasó la fiesta de la miel, ahora tenemos la conmemoración de la Revolución de Mayo y también la fiesta de la empanada que se hace en el mismo día. Pero lo que queremos es que todo el mundo disfrute los fines de semana. Es una forma también de encontrar nuevas actividades, de encontrarlos entre todos en los espacios públicos y de poder capitalizar todo esto en nuestra ciudad. Que cada vez que viene gente de afuera se admira de lo lindo que está todo, de las cosas que pueden comprar, de las cosas que se pueden llevar, los recuerdos. Así que le vamos a dar paso a Ariana para que le cuente un poco la grilla de actividades para que se pueda disfrutar el fin de semana largo.
3: Nuevamente con una nueva edición de la fiesta del 25, a la cual le hemos ido adosando, invitando a la gente a hacer distintas actividades en lo festivo para darle más importancia por la relevancia histórica que mencionaba recién la secretaria y lo importante que es a través arrancar temprano, digamos, con los chicos, con el acto protocolar, con todas sus intervenciones y también disfrutar de todo el entusiasmo y todo en materia cultural, todo lo productivo que tenemos en nuestra ciudad y poder ponerlo en valor, y esta fecha refleja un momento muy importante para hacerlo. Así que bueno, les queremos contar que tenemos el domingo todo lo que va a ser la recorrida por los stands. El armado de este año lo armamos un día antes con el fin de que los puestos puedan venir más tranquilo, con el fin de poder invitar más al turismo, a quedarse en Lobos, a poder tener un recorrido y unas excusas más para permanecer en la ciudad y fomentar así la productividad. El día domingo ya vamos a tener más de 80 puestos armados. El día 100 va a haber más, lunes 25 va a haber más de 100 puestos. Vamos a comenzar a las 11 de la mañana con el acto protocolar, pero anteriormente vamos a estar armando y trabajando con toda la gente que va a estar concursando por el premio por la mejor empanada. Van a participar instituciones en la escuela primaria 8 de Sapiola, la Agropeña, van a ser quienes participen del acto formal junto a la compañía de tango municipal y por supuesto a toda la jefatura distrital y todo lo que es en materia de educación de nuestra ciudad que va a estar ahí colaborando y siendo parte. Y después vamos a arrancar con una grilla a partir del mediodía, obviamente nombrar y agradecer a los jurados que están trabajando, a Silvana Rossi y a Leandro Maglioni, que todos los años nos acompañan y trabajan mucho para esta actividad. Sumar después y nombrarles algunos de los artistas, vamos a tener a Cristian Citerio, a Pampero, a dúo Mica y Sol, que es un dúo muy lindo que vino a visitarnos a nuestra ciudad, a Ballet Horizonte, que hacemos un intercambio cultural con la gente de San Nicolás, así que también vamos a tener gente de, no tanto de la región, sino más alejada, que va a venir a participar. Y bueno, y poder disfrutar de toda la programación, que la van a encontrar en el Instagram, acá como dicen los chicos de prensa, que ahora van a poder ver todo en Cultura-Lobos, y poder compartir con nosotros toda la grilla y ser parte de ella. Con respecto al concurso, alrededor de las 4 de la tarde,

0: que hay un premio muy importante que es la cocina industrial. Y de más accesorios, al segundo y tercer puesto. Agradecerle también a todos los productores locales que están siempre colaborando, generando auspicios, difusión, y a todos los participantes que están generando mucha difusión para que toda la región nos venga a ver y venga a compartir este momento tan especial con todos nosotros. Es el segundo año que se hace en el parque, debido a la cantidad de puestos que tenemos sobre todo y a la magnitud para el armado, es mucho más cómodo. Después vamos a agradecer también a la Escuela Técnica y el Jardín 911 que están y se van a hacer cargo de lo que es el estacionamiento y vamos a colaborar con ellos también con esa actividad. Así que agradecerle mucho a todas las instituciones que se suman, que se inscriben y que encuentran en este evento una oportunidad también para cumplir sus objetivos dentro de la institución, ¿no? El acto protocolar lunes 25 a las 11 de la mañana. El lunes se va a llevar la mayor cantidad de actividades. El día domingo vamos a armar y van a poder ir a recorrer. Va a venir también la Expo Cazón, que siempre nos visita. Van a estar armados también. Pero el día lunes se van a desarrollar todas las actividades que tienen que ver con el concurso, con el acto y con las intervenciones artísticas.
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2: El sábado, el escritor y docente Juan Ronchetti brindó una disertación en el Instituto Superior de Formación Docente y Técnica número 43 con la presencia de vecinos, docentes y referentes educativos del distrito. La jornada comenzó en Elvira, donde estudiantes llegaron desde Pedernales, Riestra y Roque Pérez compartiendo un encuentro con el autor. Jimena Lucesoli, de la Jefatura Distrital de la Escuela, destacó que los chicos llegan con sus libros listos para ser firmados y con preguntas trabajadas en familia y en el aula. También tuvo la oportunidad de conocer a la compañera del escritor Flor y también a su hija Evita.
3: Vamos a compartir entonces la charla previa que tuvo con la prensa. Hablaron, en este caso, la inspectora de primaria, Karina Gesser. Bueno, el orden fue así. Primero, la encargada de jefatura distrital, Jimena Lucesoli, luego lo hizo Karina Kessner, inspectora de primaria, y por último el autor del libro que se presentó allí, que obviamente está dedicado a la etapa primaria. Estamos hablando de Juan Lonquetal. Jimena Lucesoli, luego lo hizo Karina Kessner, inspectora de primaria, y por último el

0: que fueron escritos por él. Fue contactado por una docente de la escuela número 16, que está en Elvira. Justo nosotras supervisoras vamos a la escuela. Romy nos cuenta que se habían contactado con él y que existía la posibilidad de que vengan a Elvira, y ahí decidimos hacer extensiva esa invitación y poder también traerlo a lo urbano en el turno tarde. A la mañana estuvimos en Elvira, tuve la posibilidad de charlar con Sebastián, con Flor, que es su mujer, conocer a Evita, que es su niña amorosa y divina. Pasamos una mañana sumamente interesante, linda, motivadora. Las chicas y los chicos de las escuelas, tanto de Elvira como de ciudades vecinas, vinieron de, por ejemplo, de Pedernales, de Riestra, de Roque Pérez. Los chicos venían con sus libros en las manos para que él pueda dejar un autógrafo, que fue maravilloso, con preguntas pensadas, planificadas en forma familiar, también con la docente. Bueno, se vivió una mañana muy linda y hoy tenemos la posibilidad y la oportunidad de tenerlos acá en el instituto, que aprovecho para agradecerle a Pablo, que siempre nos aloja amablemente y nos presta el instituto para poder realizar estos eventos o brindar a la comunidad, ¿no?, estos encuentros de que nos sirven para seguir creciendo, aprendiendo. Estoy acompañada por Cari, que Cari es inspectora del nivel primario, que por ahí es ella quien puede contarles un poco más de qué manera las chicas y los chicos trabajan dentro del espacio áulico, todo lo que es esta bibliografía. Y también, bueno, aprovechar este momento para agradecer al municipio. Creo que acá se ve realmente el trabajo colectivo que siempre hablamos, ¿no? La docente que por ahí tiene la intención, el trabajo pensado con las supervisoras, el equipo del municipio que nos da las herramientas como para poder concretar el encuentro, y bueno, un edificio que hoy nos aloja. Así que dejo que Cari les cuente un poquito más del trabajo áulico y después sí que Sebastián se explaye con su historia.
1: Mi nombre es Karina Hesner y soy una de las tres supervisoras de nivel primario de Lobos. Estamos muy contentos de recibirlo a Juan Sebastián Ronchetti, que es el autor de bibliografía obligatoria en segundo ciclo. A partir de hace 2 o 3 años comenzaron a leer El Pozo, y a partir del año pasado El Hilo Se Corta por lo Más Delgado es otro de los cuentos que se sumó, y se trabaja para llevarlo al contexto de las pruebas escolares bonaerenses que tienen todas las chicas y los chicos en sexto año de la provincia de Buenos Aires. Así que, como dijo Jimena, una directora de Elvira tuvo la oportunidad de contactarse con el autor lo invitó a venir a una escuela rural. El autor siempre tuvo la apertura y estuvo en contacto permanente con Romy para que pudiera organizar, y como dice Jime, hoy la verdad que salió todo hermoso, mucho mejor de lo esperado. En cuanto al también agradecer al municipio, porque fue gracias a ellos que por ahí conseguimos algunas cuestiones para mejorar el contexto. Y también en este momento estamos acá llevando adelante una especie de réplica de lo que se dio hoy a la mañana. Esa era la intención, ya que lo teníamos en Lobos, poder disfrutarlo para toda la gente que no se podía trasladar al contexto rural, disfrutarlo acá en la planta urbana.
2: Lo de la mañana en Elvira fue realmente inolvidable, ¿no? Es algo que bueno, que yo voy a llevar siempre en mi corazón y me voy a emocionar seguramente, porque realmente fue una jornada inolvidable. El trabajo, ¿no?, en comunidad, el equipo docente, los padres, la cooperadora, los chicos, las chicas, bueno, y uno aportando lo que puede aportar, que son historias, ¿no? Y bueno, y ahora muy agradecido también estar acá en Lobos. Esta tarde, ojalá, como decías, venga gente. Es una tarde un poco que se puso fea, ¿no? Pero bueno, ojalá tengamos esa suerte. La verdad que para mí Es una emoción muy grande estar recorriendo muchos lugares de la provincia.

0: noticia a partir de dos historias, ¿no? Y bueno, eso, hoy empecé la charla así, hablando de la posibilidad que genera la literatura, de que una historia produzca este efecto contagio, ¿no? De ir acercándonos, de charlar de literatura, de que hoy en Elvira se fueron todos con un libro, ¿no? Y para mí eso es maravilloso, ¿no? Así que es mucho más de lo que soñé cuando empecé a escribir hace ya muchos años. Y bueno, y estos cuentos, El Pozo y El Hilo Se Corta por los Maderados, son dos cuentos que para mí son, en lo personal, muy significativos. Representan una época, un momento de nuestro país, que tiene que ver justamente con la recuperación de la democracia. Están fijados ahí en diciembre de 1983, ¿no? Y bueno, como desde la mirada de un niño, que es Juan, que es el narrador, que reno del ferrocarril atrás de los estadios, que antes era un lugar muy inhóspito, ahora no lo es, pero cuando yo era chico era un lugar muy inhóspito. Y bueno, ellos van a cometer una travesura, que es meterse abajo de las vías para que les pase, ver pasar el tren desde abajo, digamos. Bueno, pero lo que Juan va a descubrir ahí era que el padre de uno de sus amigos tenía guardado, había escondido durante la dictadura, libros que estaban prohibidos, ¿no? Y bueno, él finalmente lo que logra es sacar ese tesoro, que son esos libros, ¿no? Ojeda es el personaje que guarda los libros, ¿no? Para que las generaciones venideras tuviesen la oportunidad de conocer nuestra cultura, ¿no? Que no se la llevaran puesta también, ¿no? Y bueno, un poco ese es el espíritu del pozo. Y bueno, el otro cuento, El Hilo Se Corta Mono Más Delgado, cuenta dos historias. Una es también es el mismo protagonista, Juan, que desde su punto de vista va a narrar un torneo de yo-yo, de los maestros de yo-yo Bronco, que eran unos que no del yo-yo que aparecían en la tele y que iban a los kioscos de barrio a hacer torneos. Y bueno, y él con un yo-yo desvencijado, que no era el de Bronco, va a competir contra su amigo el Chueco en este torneo, en una final muy, muy apretada. Pero todo esto está atravesado por un contexto familiar que es complicado, ¿no? Entonces, bueno, ahí se van a poner en juego las dinámicas familiares y cómo quizás en momentos difíciles también aparece la amistad, ¿no? Como otro valor. Así que bueno, un poco esos son los cuentos que leen todos los chicos de sexto de toda la provincia de Buenos Aires, algo que es una locura total para mí, y bueno, y que después además va trasvasando fronteras, ¿no? Ya lo empezaron a leer en Capital, en algunos colegios, en secundarios, en institutos de formación, en un montón de lugares, y bueno, para mí es eso. Los cuentos los eligió Mirta Torres, que es la directora
1: provincial.
0: Ella leyó originalmente estos cuentos, yo los había escrito para lectores adultos, y ella leyó los cuentos y me pidió, me dijo que quería que se leyeran en las escuelas, pero que bueno, que había que ajustarlos un poco porque en algunos momentos de los cuentos yo los había escrito para adultos, ¿no? Entonces me dijo que si me animaba a adaptarlos y para chicos, y bueno, los adapté para chicos y ahí están. Y así que es todo mérito de Mirta, que bueno, que es una persona que tiene un valor enorme, ¿no? Para mí es una persona con un conocimiento y una sensibilidad poco común realmente, así que bueno, muy agradecido por supuesto a Mirta, ¿no? Gracias. Sobre todo.
2: Juan, ¿cómo lográs de pronto acomodar estos cuentos teniendo en cuenta que la lectura va a ser dada por chicos que viven en el conurbano, como vos lo orientaste,
0: sí,
2: por las figuras y por lo que vemos en la portada, la gente de Capital, y la idiosincrasia totalmente distinta de lo que es un alumno en la provincia de Buenos Aires, lo mismo un chico de Lobos, sí, o un chico de Carmen de Patagones, o de Mar del Plata, o de un pueblito perdido allá en el tiempo?
0: Sí, bueno, eso es un poco como lo que a mí me sorprende, ¿no? Claro. Que no, porque me escriben realmente de todos lados de la provincia, de escuelas

0: están, no sé, limítrofes con La Pampa, que son muy poquitos alumnos, y que la maestra me dice, mirá, los pibes están enloquecidos. Y yo creo que tiene que ver con el punto de vista. Creo que el punto de vista de un nene de la misma edad, de los lectores, y que es un punto de vista muy cercano, en primera persona, ¿no? Y que finalmente, como decía hoy también a la mañana, en esa edad estamos atravesando todos y todas las mismas inquietudes, los mismos miedos, las mismas...
1: Sí, por ahí algo muy importante para agregar es que la provincia de Buenos Aires hizo que cada chico tuviera su libro. Cada chico y cada chica tiene su libro para trabajar en las aulas. Se encargaron de la distribución y todos tienen la oportunidad de tenerlo enfrente al libro, o sea, no, que no lo ven a través de una computadora o de uno solo, sino que todos tienen sus ejemplares, y eso es muy, muy importante en cuanto a lo pedagógico.
0: Sí, y bueno, y además que están ilustrados por Virginia Piñón, ¿no? Que es una de las más grandes ilustradoras que hay en la Argentina en este momento, que ilustró más de 70 libros de autores grandísimos. Ahora acaba de ilustrar uno de, ay, ahora no me sale el nombre, el escritor uruguayo, bueno, se me fue de la cabeza, pero bueno, Virginia es una genia que creo que le aporta un montón a los cuentos con sus ilustraciones, y bueno, ese es, para mí es otro acierto de la provincia, ¿no? Que Virginia haya ilustrado, para mí es un honor, ¿no? Así que que cada chico tenga su ejemplar me parece muy, muy, muy valioso.
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3: Nos quedan pocos minutos, dos exactamente.
4: Son hermosos esos libros. Actualmente ¿sí? se están trabajando, por lo menos los chicos de sexto del colegio de mi niña, están trabajando con esos cuentos, y bellos, muy bellos.
3: Me parecía.
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3: Bueno, hay unos que son capeletis, ¿puede ser?
4: Sí.
3: Pero no Caporaletti, Capelletti.
4: Capelletti, Caporaletti. A mi hija la han cargado con eso. ¿Suena?
3: Pobre, me imagino.
4: Ya bueno, como Caporaletti.
3: Bueno, saludos para Mabel, que nos escribió, también Mara, Alejandra, Noemí, Norma, Esther, y sigue la lista acá, no me deja el cursor seguir para hacia abajo. Después hay algunos que ofertan dinero porque gente que dice que tiene... de enfermedades terminales y que dona no sé cuántos millones.
4: ¡Qué caramba!
3: Estoy cansado todos los días bloquear esos mensajes porque no falta alguno que ingrese ahí y chao. Bueno, cuidamos a nuestros seguidores.
4: Muy bien.
3: ¿Nos vamos?
4: Mitad de semana.
3: Sí.
4: Ya estamos.
3: Bueno, estamos entonces en 9 grados 6.
4: Así
3: ¿está
4: es.
3: Bien eso?
4: 15 y... la máxima.
3: Poquito, che.
4: Ahí nomás, muy cerca, mínima y máxima.
3: Bueno,
4: eso la acompaña.
3: Sí, está lindo.
4: Así que bueno.
3: Salí de caminar por la vereda del sol. ¿Quién es la vereda del sol?
4: Diego Torres.
3: Diego Torres. Vamos, chao.
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0: 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TN, el Comando Sur de Estados Unidos firmó un acuerdo con la Armada Argentina para patrullar en la zona marítima nacional en los próximos 5 años. Estados Unidos y Argentina están lanzando el programa Protección de los Bienes Comunes Globales para fortalecer la seguridad marítima en el Atlántico Sur, anunció la Embajada Norteamericana en Buenos Aires en un posteo en X. El canciller: la inflación mayorista de abril fue del 5,2% debido al aumento del petróleo y duplicó al IPC. La aceleración fue de 1,8 puntos porcentuales en respecto a marzo. A su vez, en los últimos 12 meses, acumula un incremento del 30,8%, mientras que en lo que va del año avanzó un 11,6%.
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2: La radio te informa la hora. 10:01. Ahora en tu radio, los datos del tiempo. Temperatura 10 grados. Humedad 82%.

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El economista Mesa Fabril. El ministro de Economía Luis Caputo recibió a la cúpula de la UIA en una reunión de más de una hora y media, que dejó una señal a política de acercamiento, varios ejes de discusión y ningún anuncio monumental. Pensando en la final del domingo contra Belgrano, Coudet prepara para hoy una rotación masiva. De esta manera, el millonario formaría con Armani, que volvería al arco tras su lesión. Ulises Jiménez, Pesela, Paulo Díaz y Facundo González. Galopo, Castaño, Mesa Olencina, Quintero, Subiaure y Salas. En cualquier momento volveremos con más noticias. La radio te informa la hora. 11. Un minuto. Ahora en tu radio, los datos del tiempo. Temperatura 12 grados. Humedad 78%.

0: especial, ¿no? Por un lado, a ver, adelánteme algo. Me parece que nos vamos a ir para el norte, norte, norte del país.
1: Vamos a... Sí, lo digo, dudé, está como Mirta, lo digo, no lo digo, sí, lo digo. Nos vamos a ir a Comandante Andresito en la provincia de Misiones.
0: Muy bien, Andresito, donde se hace la ruta de la yerba mate.
1: La ruta de la yerba mate.
0: Sí, recorre la experiencia, lugares. Andresito Mate Experience hace, ¿no?
1: También, y se viene una, la cuarta edición de la travesía ruta de la yerba mate, así que les vamos a estar contando un poquito de eso y un poco de cómo es Andresito, cómo es vivir en Andresito, ¿qué podemos hacer?
0: Es la, es digamos, yendo para Misiones, es el último pueblito antes de llegar a Brasil, aunque
1: algunos dicen
0: que es al revés, la puerta de entrada a la Argentina. En un ratito nada más, quédate con nosotros, acá estamos en la radio, vamos a compartir, creo que mañana vamos a hablar, me parece, con la gente que hace un Fernet, hoy, no sé.
1: Yo diría que hoy.
0: ¿Hoy? ¿Le parece? ¿Lo llamamos hoy?
1: Y a mí
0: ¿tiene
1: el
0: teléfono a mano?
1: ¿Vamos a conocer el Fernet más austral de la República Argentina?
0: Pero aparte se llevó un... Sí, sí, Fernet.
1: En Pará.
0: Provincia de Chubut.
1: ¿Te tiro más?
0: Sí.
1: Hecho con... hierbitas de la Patagonia.
0: No te puedo creer. Y tiene un sabor muy especial. Tuvo 8.9, 8 punto algo de 10.
1: 81.
0: En
1: no
0: todo
1: sé.
0: El mundo.
1: Mirá, medalla de plata. No quiero adelantar nada, no quiero spoilear nada.
0: A ver si lo podemos llamar a Maxi.
1: Vamos a ver. En un ratito, vos preparás la coca, que nosotros... Uy, dije la marca. Bueno, la cola, que nosotros... Muy peor.
0: Peor.
1: Bueno.
0: Dejémoslo ahí. Comenzamos por toda Argentina y le mandamos un abrazo muy grande que está cumpliendo años. El señor Leo Lucas cumplió ayer años.
1: Cumplió ayer.
0: Leo Lucas de Puerto Iguazú, le mando un fuerte abrazo. Igual ya lo saludamos por la...
1: Por línea privada.
0: Por línea
1: y mañana,
0: privada. Sí.
1: El día del Chardonnay.
0: Ah, ¿mañana es día de Chardonnay?
1: Sí, lo vamos a celebrar también acá en Portal Argentina. ¿Y el señor Felipe Piña?
0: ¿También?
1: De la semana de mayo dijo, yo no me puedo quedar afuera. Así que
0: Felipe
1: también
0: Piña
1: pasa por Portal Argentina.
0: Uy, ¿cómo estamos? Bienvenidos. Te dicen tú.

0: buena banda, esta banda española, Efecto Pasillo. A finales del año pasado, en diciembre del 2025, lanzaron Buen Café, un tema vital, enérgico, con mucho ritmo, bien al estilo canario, ¿no?
1: ¿Me prepararía uno?
0: Un buen café, ¿eh? Y ahora lo presentamos ayer, ¿sí? Pero lo quieren pedir de nuevo, el tema de los calzones, el tema de Messi.
1: ¿Cómo está? Ojalá pase un mundialista, por favor.
0: Señoras y señores...

0: tenemos una cita con un Fernet que no te podés imaginar. Se hace en el sur, en Sarmiento, en Chubut. Es el Fernet natural, con todas las hierbas. Las hierbas más australes, ¿no?
1: Incluso lleva calafate.
0: Tienen de todo, ¿no? Ahora a lo largo de la República Argentina, con Portal Argentina y con eventos que se van a realizar,
1: ¿no? En este caso, me pregunto, ¿qué pasa en la Patagonia? Que todos van por el récord.
0: ¿Qué pasa ahora en la Patagonia?
1: En este caso es Esquel quien va por el récord.
0: Vamos, Esquel, abrazo grande a la gente de FM Sol.
1: Y más precisamente el chef Claudio Jaramillo, que está impulsando un desafío inédito, que es cocinar la empanada de autor más grande del mundo mundial.
0: Muy bueno.
1: ¿Cuándo será esto? Será en Feriarte el próximo 23, 24 y 25 de mayo ahí en Esquel. Cree que la empanada va a pesar más de 20 kilos.
0: Mira.
1: La va a cocinar en una sola pieza y en vivo, Heijon, porque es un espectáculo seguramente.
0: Seguro.
1: Y va a tener producto 100% de la cordillera. El equipo no va a estar solo, van a participar cocineros de Esquel.
0: Bien.
1: Y chefs de distintos puntos del país y una escuela con chicos con capacidades especiales.
0: Muy bien, realmente muy bueno. Entonces, en Esquel, ¿cuándo?
1: El 23, 24 y 25 de mayo, vamos por esa empanada gigante. La verdad que me gustaría probarla.
0: Sí, yo igual me estoy preparando para allá también. El 23 y 24 de mayo también estamos pensando en Villa de Merlo, porque viene el Cana Latino.
1: Cana Latino, vamos a bailar un poco.
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8: La radio te informa la hora. 11:28 minutos. Ahora en tu radio. Los datos del tiempo. Temperatura 13 grados. Humedad 71%.
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0: Bueno, llegó el momento de viajar al norte, noreste, ¿no? De la República Argentina. Bien arriba, bien arriba.
1: Nos vamos a la provincia de Misiones.
0: Sí, sí, pero bien arriba.
1: El GPS dice Comandante Andresito.
0: Wey.
1: ¿Hacemos una parada?
0: Hacemos una parada, porque aparte hay muchas experiencias para vivir allí.
1: Mirá, nos recibe la directora de Turismo y Medio Ambiente de
0: Nuestra
1: Andresito.
0: Nuestra embajadora,
1: Mirta Cachán. Bienvenido a Portal Argentina.
2: Hola, ¿cómo están? ¿Todo bien?
0: Todo bien. Bien. Mejor ahora que estamos
1: con este mate en la mano.
0: Con un rico mate, de la ruta de la yerba mate.
2: Y no puede faltar el mate,
0: Sí, sí, sí, es impresionante, realmente. El mate es como que tiene más propiedades que la aloe vera. Cada día le encuentran más propiedades. Iba a decir un chiste, pero no, no, no.
1: Hoy no.
0: Mejor no. Pero
2: vos sabés que sí, y viste que hoy está muy, como lo digo yo, de moda o muy activamente el tema de descubrir a ver qué propiedades tiene y hacer cosas con el mate. Nosotros acá tenemos un montón de, en la provincia, varias personas que están usando la yerba mate para todo, para cocinar, como jugos, como gaseosas, como todo, ¿viste?
1: Sí, bebidas energizantes, postres,
0: helados. Nosotros probamos un polvito como si fuera un café instantáneo que es de yerba mate, que es riquísimo también, y que con eso se hacen jugos con cítricos. O sea, es impresionante, y hay que empujar a todos los productores de yerba mate en este momento, que está complicada la situación. Pero mandamos un abrazo grande a toda la gente que nos escucha en Misiones y en Corrientes, donde también
1: se produce la yerba
0: se produce
1: mate argentina.
0: Exactamente.
1: Le vamos a pedir a Mirta que nos lleve de viaje por Andresito. ¿A dónde vamos primero en este viaje radial?
2: Bueno, mirá, por ahí muchos dicen que Andresito está allá donde termina la patria. Y nosotros decimos que es donde comienza la patria.
0: Claro.
2: Estamos acá en el bordecito, damos un paso y caemos al San Antonio y al río Iguazú. Claro. Y en realidad, Andresito está un poco alejado de todo lo que es el resto de la provincia. Uh-huh. Estamos separados por el Parque Nacional Iguazú, por el Parque Uruguay. Hay varios parques provinciales y nacionales que nos rodean.
0: Claro.
2: Entonces, por ahí vos le decís a la gente, visitaste, conocés a Andresito, pero queda muy lejos. No. Que por ahí la distancia, yo siempre digo que la distancia uno la mide con las ganas que tengas de ir a visitar el lugar, ¿viste?
1: Claro, porque para poner los que nos están escuchando, no sé, en Ushuaia.
0: O en La Pampa, Mendoza, ¿no?
1: ¿A cuántos kilómetros, para poner de referencia, Cataratas de Iguazú, por ejemplo, está Andresito? ¿O a cuántos de Posadas?
2: Mira, de Posadas, Andresito está a 350 kilómetros.
1: Bien.
0: Bien.
2: Y viste que de Buenos Aires, está a 1500, ponele un poquito más, depende de dónde salgas, si salís de Iguazú, si salís de Andresito.
0: Claro.
2: Bastante, pero igualmente te diré que mucha gente... justamente.
1: Ahí te vamos perdiendo. Que,
0: ahí está.
2: Que mucha gente, justamente por la yerba Andresito, que por ahí es muy reconocida en este lugar, tiene la curiosidad de venir a conocer a Andresito.
0: Claro.
2: Entonces, aprovechan y ya se hacen la visita a la yerba mat, a la yerbatera, y conocen otros lugares. Tenemos visitas de todos lados,
0: Claro.
2: La verdad que la gente por ahí, este día había gente de La Pampa, gente de Córdoba, gente de muchos lugares que por ahí vienen hasta el Moconá, hasta el Soberbio, uh-huh. Y ahí ya hacen toda la ruta y pasan por acá.
1: Ahí nombraste el Moconá, y muchos hacen ese circuito. Del Moconá, ¿cuántos kilómetros está Andresito? Digo, para que se vayan haciendo un mapa mental y se vayan ubicando.
2: Y cerca de, acá tengo, le tengo a mi marido al lado que me aumenta los kilómetros, cerca de 200 kilómetros. Saliendo de Andresito, más claro. o menos 200 kilómetros queda.
1: Más o menos, sí, perfecto. Menos,
2: sí, es lo que se calcula.
0: Mira, todo está igual, cerca para hacer
1: dos horas y piquito estás sí. ahí, vas disfrutando de los paisajes, que cuando uno está de vacaciones, ¿qué hace? Se relaja, conecta con la naturaleza del lugar, y Misiones tiene un montón de naturaleza para admirar, y bueno, sigamos recorriendo Andresito.
2: Sí, bueno, generalmente por ahí, cuando la gente llega a Andresito, lo que más le llama la atención o quiere conocer es la yerbatera.
0: Claro.
2: Cómo se elabora la yerbate, y bueno, justamente tenemos un paseo en la cooperativa Andresito, donde en la época de zafra, que sería ahora de más o menos marzo, abril hasta septiembre, los secaderos están trabajando y están la yerba, entonces se puede apreciar todo el proceso, ¿viste? Pero ahí es muy interesante el tema de la panza, ¿viste? Que hay una tambora grandota que le hacen fuego, puede apreciar todo el proceso, ¿viste? Pero ahí es muy interesante el tema de la panza, ¿viste? Que hay una tambora grandota que le hacen fuego como para...

0: que defendió nuestras fronteras acá, que estaban siendo invadidas por Brasil, y bueno, tuvo, la peleó acá, y bueno, él, en un primer tiempo no se llamaba Andresito.
1: Ajá.
0: El pueblo se llamaba Almirante Brown.
2: Mira.
0: Sí, y bueno, después varios proyectos como para que cambie lo que se llamaba Andresito era el Puerto Andresito.
1: Mira.
0: Que todavía, o sea, le dicen Puerto Andresito, y ahí está Prefectura Naval Argentina, y la medición del río Iguazú, la primera medición se hace acá en Prefectura.
1: Mira qué bueno. Sí. Me dijeron que cuando uno visita Comandante Andresito no se puede perder el turismo religioso, porque hay una parroquia que es la de San Andrés Apóstol, ¿puede San ser?
0: Sí.
1: Bien, me pasaron el dato bien, entonces.
0: Sí, nosotros tenemos, hay varias iglesias, como en todos lados.
1: Sí.
0: Pero la parroquia San Andrés Apóstol está... tiene una escuela, la verdad que están trabajando muy bien con lo que son los con lo que es principalmente por ahí hoy en día, ¿no? Que buscamos por ahí que la juventud pueda orientarse en esa edad hacia lo bueno, hacia lo que es productivo, y bueno, ellos están trabajando y hay varias escuelas que están haciendo lo mismo, ¿viste?
1: Qué bueno. Pregunta, ¿hay un río que cruza directamente la ciudad?
0: Sí, es un arroyo, ¿no?
1: Un arroyo, ajá.
0: Sí. Es el arroyo San Francisco.
1: Mirá, qué bueno.
0: Que justamente estamos trabajando para poner en valor ese arroyo, porque cruza justamente por el medio de la ciudad. Y hacemos la limpieza del arroyo, donde convocamos a instituciones, ya sean escuelas, a las fuerzas vivas, a todo el vecino que se quiera unir, para hacer la limpieza del San Francisco.
2: Qué donde bueno.
0: Estamos en la mañana, eso lo hacemos junto a Parques Nacionales, estamos en la mañana a juntar todo lo que hay de residuos al costado del arroyo, pero también es una forma de identificar, porque juntamos los residuos, lo ponemos en la plaza, entonces la gente ve, es una forma de concientizar para que la gente cuide el punto de agua que tenemos aquí.
1: Claro.
2: Qué bueno. Quiero hacerte dos preguntas. ¿Qué cantidad de habitantes tiene Andresito? ¿Y cómo se les dice a los nacidos en Andresito? ¿Cuál es el gentilicio?
0: Bueno, más o menos desde el último censo hay 30.000 habitantes.
2: 30.000.
0: Aproximadamente, sí. Y al que nace en Andresito se le llama andresiteño.
1: Andresiteño, mirá.
2: Mirá.
1: Y se llega, por ejemplo, desde Puerto Iguazú a través, me dijeron, de una ruta que es toda de camino de tierra, que es la 151 de Tierra Colorada, bellísima. ¿Es así?
0: Bueno, la ruta es la 101.
1: La 101, perdón, sí, la 151 está en Neuquén toda rota, pero la 101 es una ruta toda de tierra colorada, o gran parte del trayecto es de tierra, es muy linda, me dijeron.
0: Sí, realmente por ahí es una de las pocas rutas de tierra todavía que quedan, que se conservan, y es muy paisajística. Parques Nacionales se encargó de hacer varias paradas interpretativas como para que la gente pueda ir.
1: Qué bueno.
0: Y ahí la parte donde están los palmitos, donde está el palo rosa, donde hay avistaje de aves, hay una parte donde desde cuando venís desde Iguazú para acá, cuando apenas entras parás y se escucha el ruido de las cataratas.
1: Wow.
0: Es una ruta hermosa, realmente, pero por ahí lo que estamos ahí, como siempre, insistiendo para que la arreglen, ¿viste?
1: Claro.
0: Porque se rompe mucho la ruta cuando llueve, acá la tierra colorada es bastante, bastante complicada, pero la idea no es que se asfalte.

0: porque esa es una ruta que es turística y vamos a ver si más adelante se puede llegar a hacer algún tipo de...
1: Sí, alguna mejora, pero que no pierda la
2: La
1: esencia,
2: magia.
1: ¿no? Esa ruta colorada que va por el medio de la selva nacional protegida,
2: Esos verdes.
1: es increíble.
2: Y uno puede encontrarse un montón de animales, no solamente un montón de aves que no ves en otros rincones del país, como esos tucanes.
0: Sí.
2: Bueno, puedes encontrarte con monos. ¿Con qué otro tipo de animales puedes encontrarte mientras circulas por la ruta llegando a Andrecito?
0: Y mira, tenés uno de los que más por ahí la gente quiere verlos, pero son bastante exquisitos, son los yaguareté, ¿no?
2: Claro.
1: Sí.
0: Mucha gente aquí en Andrecito que lo ha visto. Nosotros lo vimos también en uno de nuestros viajes, pero por la ruta 19, la de
1: Mira.
0: asfalto.
1: Claro.
0: En este lugar sí, lo pudimos ver al costado de la ruta, es impresionante.
1: Qué
0: Pero
1: bueno.
0: también te encontrás con acutí, se llama un bichito, que ese es bastante frecuente, se lo encuentra, que es como a ver cómo explicarte, como una ardilla gigante en cola,
2: Sí.
0: y aparece bastante ahí en el parque. Después tenés zorros, tenés el tapir. En la zona de la ruta 19, donde la casa de los parques nacionales, y ahora hay ahí próximamente se va a inaugurar algo turístico para visitar, con mirador y para zona de acampe y todo eso. Ahí hay unos tapir que son frecuentes de ahí, porque ellos le dan comida, o sea, le
1: Claro.
0: dan algún alimento, algo para traerlos,
1: Y
0: sal, no sé
1: se
0: qué.
1: acercan siempre, claro.
2: Y se quieren quedar
1: Se
2: a
1: quieren quedar
2: vivir,
1: ahí, claro.
2: obvio.
1: Mirta,
0: Sí.
1: para alojarnos en Andrecito, ¿dónde nos podemos alojar? ¿Qué tipo de alojamientos tienen? ¿Tienen campings? ¿Tienen bungalows? ¿Tienen cabañas? ¿Hoteles?
0: Mira, tenemos de todo.
1: Bien.
0: Me voy a agrandar un poco.
1: No, está muy bien.
0: No, tenemos dos lodges que
1: Ajá.
0: están a la costa del río Iguazú,
1: Wow.
0: muy lindos, Yacutinga Lodge y Surucua Lodge, que son reservas privadas,
1: Mira qué
0: que
1: lindo.
0: tienen unos hoteles muy lindos en el medio de la selva. Ahí en el, ah, me olvidaba que también podés ver monos. Ahí en la reserva del Yacutinga,
1: Ajá.
0: tenemos cada rato aparecen ahí cerquita monos porque también le dan comida. A ver qué
2: Sí,
0: me sale otro dato,
2: son
0: mira.
2: bastante, hay que ladronzuelos los
1: Claro.
2: monitos. Entran a las habitaciones, hay que cerrar bien cuando uno se va porque entran y abren los frigobares,
0: Sí,
2: todo y se llevan lo que encuentran a su paso.
0: increíble. Viste, los coatís en cataratas también son
2: Te
0: terribles,
2: abren
0: pero
2: la mochila.
0: te roban toda la comida que
1: Sí. Son muy graciosos, muy graciosos. Salvo que te pase a vos, ahí ya el gracioso se va,
2: tenés.
1: pero.
2: Yo he estado y te digo que es gracioso ver cómo abren las ventanas, cómo se van por los techos llevándose todo, hasta cigarrillos, lo que encuentran.
1: Sí. Chocolate, de todo, sí.
0: Tenemos también cabañas.
1: Ajá.
0: Tenemos cabañas que están cerca del pueblo, tenemos hoteles, tenemos hospedajes, tenemos camping también, pero los campings más que nada como para acampar o ir en
1: Claro.
0: moto. ¿Viste? Hay uno muy lindo en la costa del río Iguazú, que está ahí en la costa. Ahí aparecen los carpinchos, cada
1: Mira.
0: tanto el dueño del camping sube los videos de los carpinchos también al lado del lugar donde él tiene su casa, su lugar de venta de cosas. Y bueno, tenemos bungalows también. Los bungalows son una de las primeras familias que vinieron a Andrecito, que están desde los comienzos de Andrecito y todavía están continuaron con la generación continuó con todo lo que es el tema de hospedaje, así que no, estamos bien.
2: Qué bueno. Qué bueno. Mirta,
0: de Iguazú con los hoteles y todo eso, pero
2: El tiempo es tirano, nos están haciendo así, vamos chicos, vamos, pero no quiero dejar de hablar de la cuarta travesía de la ruta de la yerba mate que se hace en unos días por ahí. Contanos cómo va a ser, cómo hay que hacer para inscribirse, contanos todo.
0: Bueno, mira, nosotros recién hicimos el lanzamiento, justamente la semana pasada fuimos con Mauricio y estuvimos hablando con la gente que siempre participa. Y se va a realizar en julio, el 23, 24 y 25 de julio. Se comienza el jueves a la noche con un conversatorio en el Hotel Amerian.
1: Mira.
0: Donde va a haber gente de Chile, de Brasil, de Paraguay, ya como que es internacional la travesía.
2: Sí. Y es el 4x4.
0: Sí, mira, nosotros la decimos 4x4, pero en realidad no es que vamos a andar por el monte con la 4x4, no.
2: O sea, si tenés una 4x2, puedes ir igual.
0: Sí, tranquilamente, y si tenés un coche también, porque vamos despacio, vamos parando, por ejemplo, se hace esta travesía se hace por la ruta 101, justamente, por la tierra.
1: Mirá, qué lindo. Estoy viendo desde acá con el mapa, es impresionante.
2: Bueno, a nosotros nos escuchan en todo el país y hay mucha gente que se suma en este tipo de propuestas. ¿Dónde pueden encontrar toda la información para ser parte de esta cuarta travesía de la ruta de la yerba mate?
0: Bueno, mira, nosotros ahora viste que lanzamos un flyer donde está el número telefónico de Mauricio. Me pueden llamar a mí también. Por ahí lo organizamos en conjunto con Mauricio, él a través de la ruta La Yerba Mate y yo de turismo, y se pueden comunicar con nosotros a nuestros teléfonos y bueno, todavía no lanzamos la inscripción así de una, ya hay gente que nos llamó que quiere venir, pero recién comenzamos con la organización, pero esperemos que se una mucha gente de otros lugares, sé que vienen también de Oberá, de otros lugares, así que muy bien, esperemos que sea todo un éxito, que el clima nos acompañe, que totalmente. Es lo principal. Y bueno, hacemos un recorrido por todo Andresito, así te cuento rapidito. El viernes hacemos un recorrido por Andresito, almorzamos en un lugar muy lindo al lado del río Iguazú, a la noche hay una cena show. Uh-huh. El sábado a la mañana nos vamos a Brasil, esa por ahí es la novedad, ¿viste?
2: Mira.
0: Pasamos a Brasil y nos vamos a conocer los emprendimientos turísticos por ahí que tienen acá del otro lado, que es la ciudad, se llama Capanema.
1: Mira.
0: Donde tienen fabrican distintos tipos de licores y entre ellos también de yerba mate.
2: Qué bueno.
1: Qué bueno.
0: Bueno, y después terminamos con un almuerzo también a la orilla del río. Así que es una actividad muy linda y vamos a hacerla tranquila. Que podamos ir tomando mate, charlando, viendo.
2: Comiéndose un chipá, un embellú.
1: Disfrutando de la gastronomía, todo, claro, sí.
0: El típico asado, acá tenemos muy buena carne, así que... No sé todavía si por ahí también no va a haber este asado de búfalo, que también está muy, muy difundido el tema del búfalo para lo que es más sana que la carne de vaca, así que por ahí la gente también está optando por eso.
2: Qué bueno. Bueno, Mirta, si quieren encontrar más información, ¿cuáles son las redes sociales de Andresito o la página web?
0: Bueno, mira, nosotros tenemos el Instagram, Dirección de Turismo Andresito, mi Facebook también, y Mauricio, ahora no me acuerdo que te pasaría...
2: No, está bien, ya con eso se pueden contactar con ustedes, ahí están los teléfonos y bueno, entran en contacto.
0: Sí, está todo. Sí.
2: Bueno, te agradecemos mucho este viaje que hicimos en el día de hoy. Esperamos que se repita prontito, quizás personalmente, mira.
1: ¿Quién te dice
2: más?
1: Prontito nos damos una vuelta allí por la bellísima Andresito, en, como dice Mirta, la entrada de la República Argentina, ¿no?
2: Ahí.
0: Comienza la patria.
1: Donde comienza la patria, qué lindo, qué lindo.
2: Muchísimas gracias, te mandamos un beso.
0: Bueno, gracias, igualmente.
2: Hasta pronto.
1: Hasta prontito, muchas gracias.
2: Bueno, así hablábamos con Mirta Cachán, directora de Turismo y Medio Ambiente de Andresito, en la provincia de Misiones.
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19: 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TN. Luego de la cuarta marcha federal universitaria celebrada la semana pasada, el gobierno acercará una propuesta a las universidades para cerrar el conflicto alrededor del cumplimiento de la ley de financiamiento que tramita la justicia. El Ejecutivo les propuso a los rectores de las casas de estudio transferirles los fondos previstos en el proyecto que había enviado el oficialismo al Congreso para reformar la ley vigente y amortiguar su impacto fiscal. La reforma del oficialismo plantea solo reconocer la pérdida salarial de los docentes durante 2025 y no desde 2023. El canciller. Bolivia denunciará ante la OEA un intento de desestabilización de la democracia y responsabiliza a Evo Morales. El gobierno de Rodrigo Paz acusó a sectores afines al expresidente impulsar acciones contra el orden constitucional tras los violentos disturbios registrados en La Paz. La tensión continúa con nuevas marchas, bloqueos y reclamos por la situación económica. Olé, la final de la apertura. Ahora sueño con el regalo más grande, el deseo de Lucas Elarrayán. Tras 10 años afuera, el volante de 33 años volvió a Belgrano, el club de sus amores, y está a 90 minutos de hacer historia, siendo el capitán del equipo que levante la primera estrella para el Pirata. En cualquier momento volveremos con más noticias.
20: La radio te informa la hora. 12, 6 minutos. Ahora en tu radio, los datos del tiempo. Temperatura 14 grados. Humedad 71%.
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1: Muy bien, momento de viajar a una ciudad muy especial.
2: Vamos a desbloquear un destino nuevo, esta vez se trata de Sarmiento.
1: Y voy a contarte algo.
2: En Chubut.
1: Sí, pero no vamos a tomar, vamos a disfrutar. Un rico...
2: Vamos a conocer historias, de eso se trata.
1: Esas y esas historias maravillosas.
2: Dio
1: lo que debe ser.
2: Como resultado, un fernet, que es el fernet más austral y artesanal que se hace en el país, se llama Brato Sarmiento. Tiene medalla de plata, ahora vamos a conocer más.
1: Impresionante.
2: Y tiene unas hierbitas que te curan, viste, se usaban para curar el empacho. Y además, calafate, que dicen que si tomas volvés. Así que nos vamos directamente a Sarmiento. Ahí está Maximiliano Clementi, que es el alma pater de este proyecto, junto con su esposa. Bienvenido a Puerta de la Argentina.
22: ¿Qué tal? Muy buenas tardes y muchas gracias por comunicarte. Hola Juan, hola Romina y a toda la audiencia de ustedes que tienen ahí en la radio.
1: ¡Qué grande! ¡Qué impresionante! La verdad, el fernet más austral del mundo. Pero yo quiero saber, ¿cómo surge la idea de producir en la Patagonia el fernet, ¿no?
2: Un día de viento, sí, mirá, dijiste, ¿qué
22: hago? No, un día de viento no. Que en realidad nació en plena pandemia, gracias a Dios, en plena pandemia que tuvimos que estar encerrados. Ahí nacimos como Fernet. En realidad nosotros somos una familia criada acá en la Patagonia. Ajá. Somos, bueno, de Sarmiento, estamos a 148 kilómetros de Comodoro Rivadavia, hacia el centro-sur de la provincia del Chubut. Y yo toda la vida me crié en el... Mi abuela tenía un hotel, toda la vida me crié en el hotel y viví mucho el turismo. Y bueno, desde el 2010 empezamos a producir productos regionales para que el turista que venga a nuestro pueblo... Nuestro pueblo es un pueblo de 25.000 habitantes aproximadamente, no es un pueblo muy grande. La idea siempre fue crear un producto regional para que el turista que pasa por nuestro pueblo se pueda llevar un producto. ¿Por qué? Porque tenemos un bosque petrificado, pasa mucho turismo por acá, tenemos buena pesca. Entonces la idea siempre es que el turista se lleve algo de Sarmiento que guste, ¿no?
1: Totalmente.
2: Pero esto es en pandemia. Vamos a contarle a la gente. Sí. Laura era maestra jardinera, o es maestra jardinera.
22: ¿Vos? Es maestra jardinera, no está ejerciendo, y yo soy petrolero, empleado petrolero.
2: Y vos petrolero. Sos petrolero. ¿Vos seguís ejerciendo? ¿Seguís trabajando?
22: Sí, yo sigo ejerciendo de petróleo, y aparte soy cocinero igual.
2: Mira.
1: De ahí viene el
2: ¿Vos
1: tema.
2: ¿Vos le cocinás a los petroleros?
22: No,
2: ¿o trabajás en el pozo?
22: Yo cocino, hoy cocino en el petróleo, en realidad. Nosotros recibimos todo el fluido del campo, separamos el petróleo del agua, se calienta el petróleo, y el petróleo donde estoy yo directamente va el petróleo hacia los barcos a Comodoro Rivadavia.
1: Mira,
2: te diría que no
22: estoy
2: lo comas,
22: en la última parte del petróleo. No, ya lo he probado igual,
1: Pero...
22: Yo estudié cocinero allá por el 2001 en Buenos Aires, capital. Entre el 2001 y 2004 estudié cocinero.
1: Sí.
22: Después volví a mi pueblo acá, y en 2004, bueno, ya nació nuestro hijo en el 2005, así que ya me quedé acá, no me fui más.
2: Maxi.
22: Los primeros años fueron como cocinero, hasta que, bueno, tuve la dicha suerte de entrar en el petróleo, y la verdad que feliz por eso, porque la ayuda económica siempre es importante.
2: Claro. Totalmente. Pandemia, aislamiento,
22: sí.
2: Entiendo que vos ya no podías ir al pozo a trabajar, o si iban estarían con distanciamiento, y entonces estás mucho más tiempo en tu casa que como suelen trabajar en el petróleo, que es siete, no sé cuánto va.
22: Sí,
2: 15,
22: la cosa fue medio parecida. Sí, nosotros hacíamos del 2010 que hacíamos productos regionales, dedicábamos a hacer escabeche de carne silvestre.
1: Mira.
22: En realidad hacíamos escabeche de carne silvestre y hacíamos ahumado de trucha, ahumado de carne silvestre, porque siempre que nos gustó, siempre intentamos llegar a una habilitación adecuada, pero bueno, por ahí con la carne silvestre tiene algunas contradicciones que por ahí no te ayudan, y bueno, siempre lo hicimos para vender acá en el pueblo, en las ferias de acá del pueblo, con una habilitación municipal. Y en el 2019, trabajando en el petróleo, me cruzo con un amigo, Marcos Bratovich, que era compañero de trabajo, y él me decía, dice, lo que vos tenés que hacer es Fernet, me decía, ¿viste? Y yo no le prestaba atención, porque uno nunca, ¿quién se imaginó que se podía hacer Fernet?
2: Claro.
22: En su momento fue la cerveza, bueno, la cerveza sí, pero Fernet, ¿quién iba a hacer Fernet? Y él me da una receta manuscrita de cómo se hacía el Fernet, en el 2019.
1: Mira.
22: A principios más o menos 2019, así que bueno, hicimos un Fernet en esos momentos, y por esas cosas de la vida, Marco en julio enfermó de leucemia y se fue muy rápidamente, con 45 años, ¿viste?
2: Wow.
22: Las enfermedades críticas por ahí.
1: Sí,
22: así que bueno, nunca, la verdad que nunca, nosotros habíamos hecho el Fernet y había quedado guardado. Bueno, el otro día vimos un video, el primer Fernet lo sacamos el 19 de diciembre de 2019.
2: Mirá.
22: Ya hace casi 7 años.
2: Sí.
22: Y la verdad es que los primeros Fernet eran intomables, porque la verdad hay que decirlo, la verdad que usábamos 3 kilos de hierba y sacábamos 6 litros de Fernet. Imagínate lo que era todo herbal, muy herbal, y eran complicados. Era tomarlo 10% Fernet y 90% coca, más o menos. Pero bueno, siempre nos quedamos con la pica. Y en época de pandemia, 2020, marzo de 2020, nos tocó estar encerrados porque mi señora había sido contacto en el jardín. Nosotros seguimos trabajando en el petróleo, pero bueno, cuando eras aislamiento en ese momento,
1: claro,
22: te encerraban directamente.
2: Claro.
1: Sí, sí.
22: Y bueno, estábamos encerrados en casa, esas cosas que no saber qué hacer, dijimos, vamos a estudiar las hierbas. Y nos pusimos a estudiar las hierbas, todas las hierbas que teníamos con lo que había hecho Fernet. Preparamos 25 tazas de té, una de cada hierba. Hicimos las hierbas más amargas y más fuertes, las empezamos a reducir, y las hierbas que eran más agradables las empezamos a aumentar para tener una, llegar a algo que nos gustaba, que te guste tomarlo, porque la verdad que los primeros eran muy, muy amargos. Y bueno, ahí fue que probamos, dijimos, bueno, vamos a probar, de pasar de hacer 6 litros, pasamos a hacer 12 litros, seguía estando fuerte, pero ya era un poquito más agradable, y en ese momento en la casa dijimos, bueno, vamos a usar la olla más grande que tenemos, la olla más grande que teníamos era de 45 litros, aquí sí que hicimos la cocción de Fernet, obvio que cada vez que hacíamos Fernet tenías que esperar alrededor de 3 meses para probarlo.
1: Mirá. ¡Qué bárbaro!
22: Y bueno, los 3 meses, hicimos 45 litros, los 3 meses, che, nos probamos y nos gustó, y ya bueno, empezamos a compartir con los amigos, y la verdad que cada vez empezó a gustar más. Después hicimos unos retoques finales, que fue como agregarle algunas hierbas autóctonas de acá de la localidad, y bueno.
2: ¿Qué es la famosa Quilimbay?
22: En este momento, sí, el famoso Quilimbay, exactamente.
2: Que ayuda para curar el empacho.
22: Exactamente, antiguamente se usaba para el empacho, la quilimbay es una hojita puntuda que tiene una espina en la punta, esa hojita se le cortaba la punta y se mascaba así como estaba para las personas que estaban mal del estómago, sí, para el empacho.
1: Mirá que va.
22: Es una hoja totalmente amarga. Y bueno, y empezamos en el 2021, en ese momento hacíamos 90 litros cada 3 meses, porque para ir tomando nosotros y los amigos, tampoco era que dijimos, che, vamos a crecer con esto, nos dedicamos, lo hacíamos en el quincho de la casa, hasta que en el 2023, en ese momento era candidato a gobernador Nacho Torres,
2: sí,
22: nos nombró a nivel nacional en un programa de televisión, y bueno, fue ahí donde hicimos la explosión y dijimos, vamos a meterle 100% a esto porque la verdad que nos va a ayudar a crecer. Y bueno, hoy gracias a Dios estamos contando con una sala de elaboración muy linda, de 60 metros cuadrados, estamos trabajando para hacer una fábrica a nivel nacional.
1: Mira qué bueno.
22: Nos gusta para que el día de mañana tenga el RNE, Registro Nacional de Establecimiento, y se pueda vender en todo el país, ¿no?
2: Claro. Qué bueno. ¿Y cómo llegaron a decir, bueno, vamos con el Quilimbay, le agregamos calafate? Con toda esa mística, sí, que dicen que el que come calafate después vuelve. En este calafate. Caso, vuelve a tomar.
22: Claro. Sí, bueno, nosotros tenemos la fruta silvestre acá, que es el calafate, es una fruta silvestre. Nosotros ya antes hacíamos licor de calafate y la verdad que era muy rico. Si probamos a hacer con mezclar con calafate a ver qué onda, bueno, fueron meses de prueba, obvio, probando de a poquito, hasta que llegamos a una infusión que nos gustó, que es el 60% de la bebida es el Fernet de nosotros, o sea, el 60% de Fernet tradicional, y es el 40% de una infusión de calafate, o sea, algún té de calafate que lo hacemos nosotros. El primer año hicimos 50 litros y la verdad que quedó muy bueno. Después fue buscarle con qué lo podíamos tomar, porque era un Fernet dulce y por ahí tomarlo con la gaseosa cola quedaba muy dulce. Y bueno, pues hasta que probamos con spray y limón, y la verdad que nos gustó, quedó una bebida totalmente frutal y refrescante. Así que el Fernet de calafate se toma con spray y una rodajita de limón.
1: Mirá vos.
22: Y si viene una hojita de menta agregado, la verdad que realza el sabor y es muy frutal y refrescante para el veranito, queda bárbaro.
2: ¡Amé! Ya lo quiero tomar.
1: Vamos.
2: Mirá que no soy muy fan del Fernet, pero no sé por qué le tengo una gana.
22: Es totalmente distinto, es totalmente. No, directamente no parecía en un Fernet. No deja de ser que nosotros le pusimos Fernet. En realidad, Fernet es un licor de hierba, no es nada más que un licor de hierba. Claro. Nada más que uno lo llama Fernet, por su amargor. Pero bueno, no deja de ser Fernet porque tiene 60% de Fernet, pero la verdad es que el sabor es totalmente distinto y muy, muy, muy sabroso.
2: Maxi, ¿y cómo llega la medalla de plata?
22: La medalla de plata, bueno, el año pasado, 2025, por primera vez participamos en America Spirit Awards, algo así se dice, yo no soy muy bueno para el inglés, en la ciudad de Mendoza. Uno mandaban la muestra y de ahí te daban una puntuación, cuatro sommeliers a nivel internacional te daban una puntuación de lo que era la bebida, y eso era la votación a ojos cerrados, o sea, ellos no veían la botella de qué era, ellos probaban la bebida pura, y te daba una puntuación. La puntuación dice que a partir de los 80 puntos sacás medalla de bronce, de 75 a 82 sacás medalla de bronce, de 82 a 90 medalla de plata, de 90 a 95 medalla de oro, y de 95 a 100 sacás medalla como gran oro.
1: Bien.
22: Bueno, nosotros mandamos las tres muestras que tenemos de los Fernet, mandamos la muestra del Fernet tradicional, la muestra del Fernet de Calafate y la muestra del Fernet ahumado. El Fernet ahumado sacó 81.5, el Fernet de Calafate sacó 81 puntos y el Fernet tradicional sacó 88.5. Y ahí fue que nos premiaron con la medalla de plata.
1: Muy bueno.
22: Sí, la verdad que para nosotros fue buenísimo. Este año vamos a volver a participar, en noviembre creo que se hace, en noviembre vamos a volver a participar de este evento para ver si podemos mejorar de esa puntuación.
2: Si necesitas que te llevemos las botellitas, no hay problema. No sé si van a llegar.
1: Maxi, ¿cuánta producción están haciendo actualmente de Brato?
22: Mira, nosotros hoy hicimos una cocción, nosotros cocinamos a 120 litros.
1: Mira.
22: Pero cocinamos durante una semana seguida, y, o sea, tres veces en la semana, y esas tres veces en la semana juntamos 500 litros, y esos 500 litros ya después lo dejamos reposar. Hoy estamos produciendo cada dos meses 500 litros, por una cuestión de que por ahí hubo un poquito de la baja del Fernet, y donde nosotros tenemos la sala de elaboración, tenemos mucho espacio, entonces tenemos bastante Fernet almacenado.
1: Bien.
22: Así que cada dos meses más o menos estamos haciendo 500 litros. Pero bueno, yo calculo que el día de mañana, cuando tengamos el RNE, vamos a tener que obligadamente a trabajar un poquito más, o después de que lo escuchen a ustedes a través de la radio hablando del Fernet, seguramente vamos a crear más seguidores en nuestras redes sociales y vamos a tener que empezar a producir más.
1: Ya estamos siguiendo los Brato Sarmiento, se llama, y fíjate todas Brato las historias.
22: Sarmiento,
1: es impresionante realmente, y tiene un color muy bueno.
2: Muy linda las redes. Quería preguntarte, ¿qué significa Brato? Sí. ¿Por qué se llama Brato?
22: Bueno.
2: No quiero que quede así al pasar, porque mencionaste los puntos que sacó el Fernet ahumado y quiero que hablemos de eso.
1: Sí.
2: Que un Fernet ahumado, nunca nadie probó uno así. Sí. Quiero creer, yo es la primera que me entero.
22: No existe, no sé si capaz que alguna vez existe. Primero,
2: ¿cómo
22: somos
2: así?
22: Más
2: existe, es Brato. Te lo presento.
22: Sí, Brato, exactamente. No existía hasta ahora. El Fernet nuestro se llama Brato en honor a la persona que me dio la receta, que se llama Marcos Bratovich.
2: Ahí está.
22: Ah, claro, exactamente. Él era Marcos Bratovich, entonces en honor a él le pusimos Brato.
1: Mira.
22: En su momento quisimos registrar la marca Brato, Fernet Brato, la quisimos registrar, es marca registrada hoy, quisimos registrar como Fernet Brato y se nos opuso Branca.
1: Empieza con Bra.
22: Por él.
1: Empieza igual.
22: Claro, exactamente. Por él parecieron el BRA.
1: Bien.
22: En ese momento, obvio que nosotros nos contactaron unos abogados desde Buenos Aires y nos dijeron: mira, lo que a ustedes favorecería es agregar algo.
1: La denominación geográfica, ¿de dónde son? Brato Sarmiento.
22: ¿De dónde son? Por eso optamos Sarmiento, exactamente. Hoy la marca registrada es Brato Sarmiento, así mismo.
1: Qué bueno.
22: La etiqueta nuestra es una etiqueta muy linda. La etiqueta, para verlo en la foto, que de arriba tiene un contorno, no es una etiqueta derecha. Es el contorno del Cerro San Bernardo, que es el cerro más alto que tenemos en la ciudad nuestra. Está a 1400 metros sobre el nivel del mar. Y después abajo, la etiqueta tiene 17 estrellas. Para decir, no, ¿por qué tenés 17 estrellas? Porque a Sarmiento en 1897 le dieron inicio a Colonia Sarmiento las 17 colectividades, tanto Galdes, sudafricanos, las distintas colectividades que dieron inicio a esa colonia Sarmiento en 1897 están reflejadas en esas 17 estrellas.
2: Qué historia. Tienen todos los
22: para
2: detalles.
22: Tener un poquito de historia.
2: Total.
22: Sí, para tener un poquito de historia de lo que somos.
2: Te quería preguntar qué crees que hubiera dicho Brato al probar el Fernet posta, el que realmente se podía tomar.
22: No vamos a ver. Yo en ese momento no conocía a ninguno de su familia. Hoy los conozco casi a toda la familia Bratovich. Ellos vienen en Comodoro Rivadavia. Y el hermano el otro día me pasó a visitar porque tuvimos una feria en Comodoro y me dice: no, tenés que volver a hacer el Fernet tradicional. El original dice que era fuerte para que quede una muestra, porque la verdad que era fuertísimo. No, están todos felices. Aparte, yo los nombro siempre porque, más allá que yo no conocía, al nombrar el apellido de ellos, para nosotros es un orgullo, y mucha gente que conocía a Marcos y que por ahí no me conocía a mí, por ahí siempre me viene a hablar: yo lo conocí a Marcos, y siempre te cuento una historia de un personaje lindo que venía de la Patagonia, ¿no?
2: Claro.
22: Así que en honor a ellos.
1: Qué
22: y después fuimos, mezcal, hicimos el fernet tradicional, hagamos el cafeté, y ahora último sacamos un fernet ahumado que vos habías preguntado.
2: Sí.
22: La verdad que, bueno, como te decía que yo soy cocinero, me gusta mucho lo que es el ahumado y ahumar. El primer fernet que probamos ahumado fue echarle una brasa de mollo, un arbusto de acá, uh-huh. Echarle una brasa al fernet para ver si producía algún efecto. La verdad que el primero no nos gustó porque se le sentía mucho gusto a ceniza. Y después optamos por ahumar. Yo hago ahumado de trucha acá en Sarmiento para consumir nosotros y nuestros amigos. Y dijimos, che, si ahumamos las hierbas antes de hacer el proceso del fernet, y probamos, y la verdad que ahumamos las hierbas, hicimos el proceso del fernet, y la verdad que
1: quedó tremendo.
22: Primero hicimos 45 litros, quedó tremendo. Para gustos, depende de gusto, o sea, para tomarlo puro es muy ahumado por ahí, pero bueno, ya uno cuando lo rebaja con gaseosa, el ahumado va suavizándose, y la verdad que queda muy rico, y es algo distinto y único, porque por lo general hoy hay mucho whisky ahumado, pero usan el chip de roble ahumado,
1: claro.
22: Y que ya viene el chip de roble ahumado, en este caso el proceso se lo agregamos nosotros, que es ahumar las hierbas nosotros, ¿no?
2: Claro. Y mientras vas contando, pienso en, ¿alguna vez habrás tomado mate con yerba barbacoa?
22: Sí.
2: Al ahumar las hierbas, pero es un proceso muy parecido, sí, a la secanza de la yerba.
1: Claro.
2: Mate con,
1: claro,
2: madera, sí, de pino, la que usen en las diferentes yerbatales.
22: No, de pino totalmente prohibido porque tiene mucha resina,
2: sí,
22: pero la verdad que hay ciertas maderas para ahumar. Nosotros en este caso usamos lenga.
2: Lenga, claro, y encima está la Patagonia.
22: Usamos aserrín y viruta de lenga para ahumar. Se puede ahumar con manzano, se puede ahumar con nogal. Por ahí el nogal lo que tiene es que es un ahumado muy fuerte, que es lo que la lenga no tiene, que lo de la lenga no es un ahumado más fuerte, es un ahumado agradable.
2: Claro. Y entonces esas hierbas deben tener como algo así como la yerba mate barbacoa, ¿no?
22: Sí.
1: Ese dejo. Ahumadito.
22: Se ahuman todas las hierbas y después se hace el proceso. El proceso del fernet es una maceración de hierbas en alcohol. ¿Por qué? Porque las hierbas ya secas no podemos extraer el alcohol.
1: Sí.
22: Así que lo que hacemos es macerar las hierbas en alcohol durante un mes. Después de ese mes, esas hierbas las filtramos y con las mismas hierbas preparamos un té. Y ese té de hierba se mezcla con un caramelo, en este caso usamos nosotros un caramelo de azúcar negra, un caramelo bastante fuerte, y se mezcla el té de hierba con el caramelo. Una vez que tenemos todo eso, lo dejamos enfriar y después se mezclan tantas partes de alcohol con parte de infusión, y ahí le damos la graduación alcohólica. Mira. Podemos generar un fernet más fuerte, pero bueno, hay una ley nacional que las bebidas con más 40 grados de alcohol no se pueden negociar, o sea, trabajar.
1: Claro.
22: Nosotros trabajamos con 35 grados, que es un poquito menos que el tradicional.
1: Mirá, no, estoy viendo...
2: Es un universo
1: increíble el que están creando, pero...
2: Además lo contás con tanta pasión que...
1: Eso mismo, sí, transmitís esa energía.
2: Te sentís orgulloso de estos hijos que has creado.
22: Sí. No, siempre, orgulloso, siempre más, y más con lo que estamos haciendo, trabajando. Nosotros hace 2 semanas tuvimos una feria grande en Comodoro Rivadavia, ya hace 5 años que vamos a Comodoro Rivadavia a participar de feria, y la verdad que todavía hay gente que no lo conoce en Comodoro Rivadavia, más allá que los 5 años que vamos.
1: Sí.
22: Y a nivel país, hay más de 40 personas que hacen fernet artesanal, unos en grandes y otros en pocas cantidades. Pero bueno, yo tengo conocimiento que sigo siendo el más austral. No conozco ninguno de Santa Cruz o Tierra del Fuego que haga fernet por el momento.
1: Mirá.
22: Sí he escuchado uno en Puerto Madryn, que estamos acá a 600 kilómetros de Puerto Madryn, pero bueno, nosotros seguimos siendo el más austral del mundo por ahora.
1: ¡Qué bárbaro!
2: Bueno, ¿y dónde se van a presentar, por ejemplo, en Caminos y Sabores? ¿Van a llevar Sí, contanos.
22: La idea es, la estamos proyectando para empezar a trabajar en Caminos y Sabores, y bueno, el sueño nuestro es llegar a la Rural de Buenos Aires alguna vez. Así que bueno, tenemos el sueño ese pendiente. Allá por el 2017 tuvimos la Rural de Buenos Aires, la verdad que quedamos impactados con el movimiento ese que tienen ahí, y bueno, la idea es llegar ahí.
1: ¿Quién te dice que este año se pueda? Porque es ahora en vacaciones de invierno, ¿no? O sea, falta...
22: ¿algo? Sí, falta muy poquito, pero no sé, todavía no nos comunicaron nada, no creen, yo creo que la rural por ahí está medio complicado, pero bueno, no, la de Cantón Sabores sí me han llamado un par de veces.
1: Bien, pero todas las provincias tienen un espacio.
2: Vamos a hacer un llamado de atención, sí, golpear la puerta al gobernador y todo, porque
1: toda la gente
2: en octubre se presenta, llega la FIT, a la
1: Feria Internacional del Turismo.
2: A la rural, todos los años hacen degustaciones de sus productos y este año tienen que estar ahí en
1: Sarmiento,
2: el stand de Chubut,
1: sí,
2: representando a Sarmiento.
22: Ojalá, lo que pasa es que, bueno...
1: Maxi, tiene un montón de cosas. Estaba viendo, lo estoy viendo por arriba con el mapa. Cerquita tenés el bosque petrificado, tenés un parque paleontológico. Hay un montón de actividades realmente.
22: No, turísticamente es hermoso. Si tiene el bosque petrificado, a solamente 30 kilómetros del pueblo está el bosque petrificado.
1: Sí.
22: Tenemos un que es parque nacional y después tenemos uno que es un poquito más privado, que es un poquito más lejos, pero también queda acá. Creo que a nivel país hay 3 bosques petrificados.
1: Mira,
22: bueno, acá en Sarmiento tenemos 2.
1: Es impresionante. Sí, no, y aparte
22: uno sí es nacional y el otro es más un poquito más privado, pero bueno, sigue estando acá en la ciudad de nosotros.
2: Y
22: tenemos
2: además
22: un lago muy hermoso que en el verano es un balneario hermoso. Tenemos por ahí costiga un poquito el viento, pero bueno, sabemos tener algunas semanas de 35 grados donde podemos disfrutar del lago también.
1: Sí.
22: Y de la pesca. Y bueno, obvio que tenemos el parque de dinosaurios de paleontológico, un parque muy lindo y mucho turismo.
1: Qué bueno, realmente. Y para tener en cuenta, yo lo estoy viendo por arriba, estoy viendo fotos. La verdad que es una...
22: Sí.
1: Una
2: país ciudad que tenemos, que
1: tenemos un país increíble, es a la altura de Comodoro Rivadavia,
22: sí,
1: pero más metidito para adentro, ¿a cuántos kilómetros?
22: Provincia, exactamente. De Comodoro Rivadavia estamos 148
1: kilómetros. 148
22: kilómetros.
1: Aparte
2: en Comodoro nos escuchan todos.
1: En Comodoro estamos también. Le mandamos un abrazo
22: de
1: gigante.
22: De Puerto Madryn estamos un poquito más retirados, 600 kilómetros.
1: En Madryn también nos escuchan. En Trelew nos escuchan. En Rawson nos escuchan. En todos lados. Así que mandamos un fuerte abrazo a cada una de las emisoras que forman parte de Portal, Comodoro Rivadavia, obviamente, Caleta Olivia, Las Heras.
22: Sí, Caleta Olivia, estamos cerquita de Caleta Olivia igual, porque estamos medio pegados nosotros a Santa Cruz, nada más que sí o sí hay que pasar por Comodoro Rivadavia.
1: Claro.
22: Que Caleta creo que está a 90 kilómetros de Comodoro Rivadavia, y ahí ya viene para acá, también estamos muy cerquita, y ya lo conocen bastante en Caleta lo que es el Fernet también, así que bueno, tenemos esa suerte.
1: Qué bueno.
2: Los amigos Petroca que están más abajo.
1: También.
22: Sí, ¿no? un poquito más abajo.
2: Corren la voz, chicos, tienen que tomar esto para mitigar el frío. Maxi, si quieren comprar tu Fernet, ¿cómo tienen que hacer? ¿Cómo se ponen en contacto
22: con las redes,
2: ustedes?
22: Sí, hoy por las redes, hoy mucho las redes sociales. Tenemos el Instagram, lo que es Brato Sarmiento, y el Facebook igual. Ahí directamente en el Instagram o en el coso sale mi teléfono, que calculo que ustedes los copiaron de ahí o no sé cómo lo han hecho, pero mi teléfono personal, yo no tengo otro teléfono. Atendemos las 24 horas del día, salvo horas de sueño que uno está durmiendo, no va a atender el teléfono, pero respondemos, ni bien tengamos la señal, respondemos y estamos así, nos manejamos con hoy mucho el puerta a puerta, nos manejamos, porque bueno, por ahí para llegar a un comercio hay que tener ciertos requisitos, que acá municipalmente, por ahí los tenemos lo que es municipalmente en Sarmiento, pero por ahí para vender un poquito más afuera se nos complica, porque obvio que tiene que tener ciertos requisitos, que es lo que nosotros estamos haciendo. Por eso hoy estamos haciendo una fábrica a nivel nacional para que el día de mañana se pueda vender el Fernet en todo el país.
1: La verdad, felicitaciones, un laburo increíble. Brato Sarmiento, los invitamos a todos a que lo sigan. Y Maxi, felicitaciones, de verdad, para vos, para tu pareja y para todo el esfuerzo que han hecho, que lograron realmente un sabor único, como dicen ustedes, que no se toma, se disfruta.
22: Se disfruta, exactamente. Brato no se toma, se disfruta. Siempre dijimos así. Lleva una vida para disfrutar y no para embriagarse. Esto también fue una frase. La verdad que es muy rico, muy sabroso. Bueno, y si alguna vez tienen la oportunidad de pasar por Sarmiento o acercarse, tenemos la sala, hoy hacemos visita en la sala de elaboración para
1: muy
22: que
1: bueno
22: vean cómo trabajamos, le contamos todo el proceso del Fernet, cómo se hace, cómo se trabaja.
1: Sí, sí.
22: Y bueno, el día de mañana va a ser, por ahí cuando ustedes vengan, capaz que ya va a ser fábrica. y bueno, Juana puede conocer la fábrica igual en este momento.
2: Qué que
22: bueno.
2: Así sea, Maxi. Un beso para vos, para Laura y bueno.
1: Y felicitaciones. No, felicitaciones.
2: No sé,
1: ¿decimos chin chin? Sí, bueno. Totalmente. Un Fernandito. De...
22: Ahora un Romina, gratito. Romina, mandame. Sí, como no, Romina, ahora me mandás todos los datos y te hacemos llegar alguna botella. Nosotros trabajamos el puerta a puerta, así que por correo.
1: Qué bueno.
22: Tenemos un buen contrato con el correo y llegan las botellas sanas, gracias a Dios. Llegan siempre las botellas sanas.
1: Qué
22: así
1: bueno.
22: Que bueno, Romina ahora me tiene que mandar todos los datos, nosotros hacemos un envío para que prueban y después siguen comentando.
1: No la tenía mangueando a Romina. Pero...
2: Es que no mangué,
22: no,
2: dije.
22: No mangueo, pero,
1: ah, bueno.
2: No, no mangué
22: pero
2: nunca.
22: Queremos, en forma nuestra muchas agradecimiento gracias. Para que nos den a conocer y que se estén contactados con nosotros.
1: Espectacular. Brato Sarmiento en Instagram, fíjense, la verdad que solamente las imágenes, esto ya te tienta.
2: Iniciamos la campaña para sí. Que estén en fit.
1: Y en fit van a estar, vamos a hacer, nosotros ahí les hacemos, les presentamos a todos los secretarios de turismo del país.
22: Bueno, no hay problema.
1: Felicitaciones. A seguir con mucha fuerza emprendiendo, que hoy emprender es un momento difícil, pero también es un momento ideal, ¿sí? Un paso en este momento es el doble de fuerte.
22: Exactamente, y es como yo le digo a todos, uno dice, hoy uno muchas a las redes sociales y todos ponen en las redes sociales que mi papá se puso la 10, me hizo un asado, mi mamá me cocinó fideos y se puso la 10. Bueno, producir un producto es eso, es un orgullo
1: sí.
22: Para uno y para la familia que produzca algo. Imagínate nosotros que producimos algo desde un yuyito seco, terminamos produciendo una bebida que en un asado se puede compartir tranquilamente.
1: Tremendo.
22: Sí. Así que eso, producir da mucho orgullo, eso lo voy a decir siempre.
1: Qué bueno, la verdad, felicitaciones y bueno, ojalá que prontito estemos por ahí
22: ojalá que nos
1: grabando.
22: Que nos conozcamos. Pronto le van a llegar la botella y pronto nos ojalá que conozcamos.
1: Pero nos vamos caminando.
22: Por ahí va a ser la diferencia con el otro Fernet. Nosotros servimos el Fernet nosotros, por ahí con el otro Fernet nunca va a aparecer el dueño a servir el Fernet, ¿no?
1: Claro.
22: Esa es una gran diferencia que nosotros siempre les explicamos a todos.
1: Totalmente, bueno, sí, gran diferencia. Un fuerte abrazo, Max, y saludos a Laura y gracias por pasar por Portal Argentina.
22: Bueno, muchísimas gracias, Juanjo, muchísimas gracias, Romina, y obvio, ya estamos en contacto, Romina, ya sabés, me tenés que mandar todos los ratitos y hacemos llegar una cajita con la variedad de los productos que tenemos.
2: Dale, muchísimas gracias y nos estamos viendo.

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5: La radio te informa la hora. 12, 38 minutos. Ahora en tu radio, los datos del tiempo. Temperatura 15 grados. Humedad 67%.
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0: Qué linda canción del Negro Rada, ¿no? No me queda más tiempo, decía por ahí, un temazo, por favor. Un disco, ese disco que trae Chacha Muchacha.
1: Hermosas canciones.
0: Un tema mejor que el otro, realmente. Bueno, ¿tenemos más actividades para este fin de semana largo?
1: Les quería contar, por si no lo vieron, que busquen en las redes un video que logró captar Maximiliano Cartés, que se registró en las grutas, en donde se ve un hecho histórico,
0: ¿sí?,
1: que es captar el atún argentino patrullando las costas de las grutas, ahí a muy poquitos
0: metros. Atún,
1: sí,
0: un pedazo de atún gigante.
1: Son considerados los velocistas del mar, son ejemplares que pueden medir hasta 1,80 m,
0: mirá,
1: pesar más de 100 kilos y alcanzar velocidades impactantes durante su caza. Las imágenes fueron tomadas con un dron con teleobjetivo y en una exploración de observación no invasiva, respetando el comportamiento de la fauna en su hábitat natural.
0: Qué bueno.
1: Es realmente hermoso, yo no lo había visto jamás. Siempre uno ve de las ballenas, las orcas y demás, pero nunca el atún argentino, y lo vi.
0: Así que los invito
1: a buscarlo o a seguirlo en sus redes sociales, Maximiliano F. Cartes.
0: Muy bien. Nosotros seguimos acompañándote aquí en Portal Argentina. ¿Estás pensando en ir a Buenos Aires? ¿No sabes dónde quedarte?
1: ¿Dónde nos vamos a quedar?
0: 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Muy bien. Nosotros seguimos acompañándote aquí en Portal Argentina. ¿Estás pensando en ir a Buenos Aires? ¿No sabes dónde quedarte?
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0: Rada, que ya va a estrenar.
1: Sí, Charlie, ¿no?
0: Sí, Willy Wonka.
1: Así que bueno, va a estar muy, pero muy bueno. 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
0: a Luciana,
1: y le decís, hacenos algo, un precio, algo especial, un late checkout, un early check-in. Algo de
0: porque
1: parte de Portal Argentina.
0: Esa es la aposta, la llave ganadora.
1: Muy bien, quédate con nosotros, seguimos viajando y seguimos escuchando buenas canciones.

0: con la banda del señor Julián Cartoon, Caro Pardíaco. Impresionante, vi un video el otro día muy divertido.
1: ¿Viste que hace la serie de Netflix?
0: Hace una serie
1: ahora.
0: Nueva, sí, no, a full, bueno.
1: Yo te veo, yo miré envidiosa y me dejaste sola, pero vos te vas a ver la de Caro Pardíaco.
0: No creo que tenga tiempo, no, le mandamos un abrazo grande a Julián. Lo podríamos escuchar a Julián Cartoon, ¿no? ¿Alguna de las últimas canciones?

0: Con Lito Nevia haciendo este tema, Julián Cartoon, era extraño ser con suéter y con Lito. ¿Qué me cuenta?
1: Bueno, ¿qué le cuento? Que mañana tenemos un programón que no se van a poder perder.
0: Mañana brindamos con Chardonnay.
1: Brindamos con ese vino, nos visita el señor Felipe Piña.
0: ¿Sí? ¿Mañana?
1: Sí, mañana.
0: Ah, tenemos programón mañana.
1: Sí, y mucho más, hay otras sorpresitas también.
0: Uy, ¿cómo estamos? Buena vida para todos, gracias por acompañarnos, esto fue Portal Argentina.
1: Hasta mañana, chao.

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1: Estos son algunos de los títulos importantes en el país, en la región y el mundo. Todo noticias. Diputados. El gobierno busca aprobar los cambios al régimen de zona fría y frenar la ofensiva opositora contra Adorni. La Libertad Avanza busca sancionar proyectos y bloquear el intento opositor de interpelar al jefe de gabinete. El oficialismo descuenta alcanzar los 129 diputados necesarios para abrir la sesión convocada para las 10. Con reuniones frenéticas entre referentes libertarios, la Casa Rosada y gobernadores aliados, el oficialismo intenta reunir los votos para aprobar la reforma del régimen de zona fría y la ley hojarasca. Desde la presidencia de la Cámara reconocen que el escenario sigue siendo ajustado. Infobae. La Argentina rechazó las denuncias de Evo Morales sobre una presunta cooperación militar con el gobierno boliviano. El canciller Pablo Quirno explicó que el gobierno de Javier Milei contribuyó con un avión Hércules para el traslado de alimentos en medio de los bloqueos realizados por militantes de Evo Morales. Las acusaciones demuestran lo que es el eje del mal, planteó. Noticias argentinas. Antivirus. Se identificaron 3 nuevos casos en Argentina. Uno de ellos es de Río Negro, otro de Jujuy y otro en Chubut. El total de los casos de la temporada asciende a 105 confirmados. Así se indicó en un informe del Boletín Epidemiológico Nacional, BEN, al que accedió Agencia de Noticias, y de esta forma, el total de casos de la temporada 2025-2026, que comprende desde la semana 27 del 2025 hasta la semana epidemiológica 17 del 2026, asciende a 5 casos confirmados. La región centro continúa concentrando la mayor cantidad de casos, con un 52% de los confirmados, y la tasa de incidencia más elevada corresponde a la región NOA, 0,60 casos por 100.000 habitantes, donde se registraron 37 casos. Pronto más información. Hasta entonces. La radio te informa la hora. 13:05 minutos. Ahora en tu radio, los datos del tiempo. Temperatura 15 grados. Humedad 65%.
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2: La radio te informa la hora. 13:21 minutos. Ahora en tu radio, los datos del tiempo. Temperatura 15 grados. Humedad 65%.
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Ahora en tu radio, los datos del tiempo. Temperatura 15 grados, humedad 64%.

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6: La radio te informa la hora. 14:18. Ahora en tu radio, los datos del tiempo. Temperatura 15 grados. Humedad 64%.

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0: 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Ahora en tu radio, los datos del tiempo. Temperatura 15 grados. Humedad 64%.
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10: La radio te informa la hora. 15, 22 minutos. Ahora en tu radio, los datos del tiempo. Temperatura 15 grados. Humedad 64%.

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1: Estos son algunos de los títulos importantes en el país, en la región y el mundo. Infobae, el oficialismo consiguió el quórum en diputados para tratar la reforma de Zona Fría y la ley Hojarasca. Crece la tensión con la oposición que busca interpelar a Adorni y el oficialismo que bloquea el debate con el reglamento. Con 129 diputados presentes y 128 ausentes, La Libertad Avanza abrió la sesión especial para debatir el recorte del régimen de subsidios al gas y el paquete de desregulación impulsado por Federico Sturzenegger. TN. El gobierno negó un ajuste en salud y cuestionó la marcha convocada por asociaciones médicas. Desde el ministerio liderado por Mario Lugones dijeron que no hay desfinanciamiento del sistema sanitario. Afirmaron que hubo un aumento en las transferencias de recursos a hospitales. Saúl Flores, secretario de gestión sanitaria del ministerio liderado por Mario Lugones, dijo que de ninguna manera hay reducción de fondos para la salud y habló de tinte netamente político de los organizadores de la movilización. Página 12. El frío se hace sentir en el gasto familiar. La canasta de servicios básicos, 17,5% más cara que en abril. El Observatorio de Tarifas y Subsidios estimó que un hogar promedio del AMBA deberá destinar 250 mil pesos en mayo a cubrir el costo de cuatro servicios básicos: luz, gas, agua y transporte. Los servicios públicos se consolidan como uno de los principales factores de presión sobre la inflación en el país. Según el Observatorio de Tarifas y Subsidios, UBA CONICET, las facturas de gas para los hogares del AMBA subieron un 53,3% respecto a abril. Pronto más información. Hasta entonces.

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Ahora en tu radio, los datos del tiempo. Temperatura, 14 grados. Humedad, 65%. 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
11: La radio te informa la hora. 17:23 minutos.
12: Ahora en tu radio, los datos del tiempo. Temperatura 14 grados, humedad 65%.
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1: Estos son algunos de los títulos importantes en el país, en la región y el mundo. C5N, la Cámara de Diputados es el centro de polémicas luego de que el gobierno logró el quórum y habilitó el debate parlamentario para tratar un largo temario que incluye reformas estructurales como la ley Hojarasca y modificaciones al subsidio de gas en zonas frías, entre otros temas. Además, el oficialismo bloqueó la sesión convocada por la oposición que incluía pedidos de interpelación contra el jefe de gabinete, Manuel Adorni. Entre los proyectos del oficialismo, la denominada Ley Hojarasca, diseñada por el ministro de Desregulación, Federico Sturzenegger. La iniciativa propone eliminar unas 70 normas que el gobierno considera antiguas o sin aplicación práctica. El paquete incluye desde regulaciones vinculadas a palomas mensajeras y el carnet de mochilero hasta disposiciones administrativas relacionadas con microfilms, procedimientos militares y regímenes tributarios ya en desuso. ESPN, River recibe a Bragantino con el objetivo de asegurarse un lugar en los octavos de final de la Copa Sudamericana. El millonario jugará con el equipo alternativo, ya que el fin de semana tendrá la final del torneo Apertura. El encuentro está programado para las 21:30, se llevará a cabo en el Estadio Monumental y se podrá ver a través de D-Sports. El árbitro será el uruguayo Gustavo Tejera, quien contará con la colaboración desde el VAR de su compatriota Cristian Ferreira. River, dirigido por el Chacho Coudet, llega a este encuentro en un inmejorable momento, ya que lidera el grupo H con 10 puntos y le saca 4 unidades a sus escoltas, Bragantino y Carabobo de Venezuela, por lo que un triunfo le aseguraría la primer posición y el boleto directo a los octavos de final. Canal 26, tragedia en Chile. Una nena de 2 años murió al caer desde un piso 11 y su padre fue detenido. Aseguran que dormía alcoholizado. La menor estaba bajo el cuidado de su papá en el marco de un régimen de visitas. La Fiscalía de Santiago de Chile sostiene que la pequeña quedó sola durante varias horas en una habitación sin protección en las ventanas. Pronto más información. Hasta entonces.
2: La radio te informa la hora. 18:05. Ahora en tu radio, los datos del tiempo.
3: Temperatura 13 grados. Humedad 66%.
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13: La radio te informa la hora. 18, 23 minutos. Ahora en tu radio, los datos del tiempo. Temperatura 13 grados. Humedad 67%.
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1: Estos son algunos de los títulos importantes en el país, en la región y el mundo. Infobae. El gobierno busca ahorrar 272 mil millones de pesos con el nuevo régimen y se esperan aumentos en la boleta de gas. El oficialismo propone limitar el subsidio de gas a la Patagonia, excluyendo a más de un millón de hogares de otras provincias. La medida busca reducir el déficit fiscal y concentrar la asistencia en usuarios vulnerables de zonas con frío extremo. La reforma se debate en la Cámara de Diputados junto a un paquete legislativo que también incluye la ley hojarasca. Según el mensaje que envió el gobierno al Congreso, el fondo fiduciario, sustentado en un recargo del 7,5% sobre el gas, resulta insuficiente para costear los subsidios, lo que obligó al Tesoro Nacional a realizar aportes adicionales. Página 12. Represión frente al INTI contra una protesta por el cierre de 25.000 pymes. Reclaman la emergencia económica para el sector. La policía porteña disparó violentamente las manifestaciones contra el desguace del Instituto Nacional de Tecnología Industrial, contra la política económica que desangra a las pequeñas y medianas empresas. TIC. Desafiante posteo de Miguel Merentiel tras el empate de Boca ante Cruzeiro. Siempre contra todos. El delantero dejó un mensaje en sus redes sociales y se mostró dispuesto a luchar por la clasificación a los octavos de final de la Copa Libertadores en la última fecha. Siempre contra todos, escribió la bestia en un posteo de Instagram junto a una imagen suya durante el encuentro. Además agregó un mensaje pensando en la definición del grupo. Nos queda una guerra más. Vamos Boca. Pronto más información. Hasta entonces. La radio te informa la hora. 19:02. Ahora en tu radio, los datos del tiempo. Temperatura 13 grados. Humedad 67%.

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6: La radio te informa la hora. 19:23 minutos. Ahora en tu radio. Los datos del tiempo. Temperatura 13 grados. Humedad 68%.
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Noticias, esto pasa en la Argentina y el mundo. El canciller, la balanza comercial cerró abril con un superávit de 2.711 millones de dólares y alcanzó un máximo histórico, impulsado por un fuerte crecimiento en las exportaciones de energía, manufacturas industriales y productos primarios. El saldo fue positivo por vigésimo mes consecutivo, según informó el INDEC. Clarín. Con el costo de vida por las nubes y el alza del combustible por la guerra, Gran Bretaña levanta las sanciones petroleras a Rusia. Los ministros están cada vez más preocupados por el impacto del conflicto con Irán en la economía diaria. Los precios de la gasolina se disparan, van a llegar a grandes aumentos en las facturas de energía y existe el temor de que la escasez para aviación pueda provocar la cancelación de las vacaciones este verano. ESPN, Europa League. Con un gol y una asistencia del argentino Emiliano Buendía, el Aston Villa, con el Dibu Martínez en el arco, vapuleó 3-0 al Friburgo de Alemania en la final disputada en Estambul, Turquía, y alzó un título continental luego de 44 años. En cualquier momento volveremos con más noticias. La radio te informa la hora. 24 minutos. Ahora en tu radio, los datos del tiempo. Temperatura 12 grados. Humedad 68%. 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
10: La radio te informa la hora. 20. 24 minutos. Ahora en tu radio. Los datos del tiempo.
11: Temperatura 12 grados. Humedad 66%.
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